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Hombre, tenemos muy claro lo que queremos hacer, ¿no? Pero que está claro que todos los días se va aprendiendo, ¿no? Nosotros acabamos de empezar sacando nuestro primer disco y Dios quiera que sigamos sacando discos y nuevas influencias, escuchando música y todo lo más que acaba de empezar. La escalera en un sitio muy poco de terreno. Hay que seguir hasta ahí. Siente la energía.

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0: Hola, hola, ¿qué tal? ¿Cómo estás? Buenos días, bienvenido, bienvenida a 9 en punto de la mañana de este calurosísimo, ya a estas horas, martes 7 de julio, San Fermín, ¿no? Yo con lo de los toros, ya sabes tú que... 9, un minuto pasa ya de las 9 de la mañana. Bienvenido, bienvenidas, yo soy Patri Alonso, gracias por estar al otro lado y por querer compartir conmigo estas 2 horas de radio en directo desde este momento y hasta las 11, compartiendo información, sí, pero también música, entrevistas, actualidad, lo que surja, yo te lo voy a contar. 93.4 si estás en la FM de toda la vida, viveradio.es si me escuchas a través del streaming o también la app de Vive Radio. De verdad, cuando he venido a las 8 ya había 23 grados de temperatura. Día muy caluroso hoy en la capital, en un ratito nos trae la previsión del tiempo la EMET. De momento lo que te puedo decir para invitarte a que te quedes es que si eres muy friki del cielo como yo, te va a gustar mucho la primera entrevista. Voy a hablar con Fernando García, es presidente de la Agrupación Zamorana de Astronomía. Llevan casi 40 años, yo desde que estoy aquí tengo ganas de hablar con ellos. Están llevando a cabo unos talleres por toda la provincia con motivo del eclipse solar total del 12 de agosto. Vamos a hablar de todo eso y le quiero preguntar muchas... Bueno, claro, voy a aprovechar para preguntarle muchas cosas del eclipse. Pero también voy a hablar con Marta Aparicio Rodríguez. Es ganadora del concurso del certamen de poesía Voces en Igualdad, impulsado por la Concejalía de Igualdad del Ayuntamiento y el Movimiento Libres e Iguales, del cual yo he sido jurado. Ha ganado una chica de León, se llama Marta Aparicio. Voy a hablar con ella hoy. Te va a acompañar también la mejor música, eso te lo prometo. Así que te pido que te quedes. Bienvenido, bienvenida, gracias.
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0: Pasan 6 minutos de las 9. ¿Qué tal? Buenos días. Vamos con el primer repaso a la actualidad más cercana a través de Vive la Mañana en Vive Radio. Hoy es martes 7 de julio. De momento tenemos 23 grados. Hoy llegaremos hasta los 36. Las cenizas de los incendios del verano pasado han convertido las aguas de la piscina fluvial de Porto de Sanabria en una masa negra. Vecinos y voluntarios que han llegado al pueblo para pasar el verano están limpiando toneladas de sedimentos y residuos que han bajado desde la montaña debido a una tormenta y que han quedado depositados en la piscina que estaba cerrada. Fina es una de las vecinas que está colaborando en este trabajo.
8: Ayer a la mañana empezamos, vaciamos la piscina, sacamos chapapote toneladas, aún así aún queda mogollón, o sea, es horroroso la cantidad de ceniza que hay, y bueno, aún queda mucho por... es muy difícil, a ver, tampoco tenemos utensilios ni demás, estamos con 4 mangueras de esto y luego sacando toda la ceniza pues en cubos hacia afuera de la piscina, pues un poco para, pues bueno, pues no sé, limpiar, pero vamos, que no sé al final si lo vamos a conseguir.
0: Reclaman maquinaria para recuperar un espacio que se usa para el baño y se dirigen a las administraciones que hasta ahora dicen no han respondido de forma positiva.
8: Se dignan a mandarnos maquinaria, porque yo creo que esto con esos camiones que hay de la UDE o del que van a las catástrofes, esto se hubiese hecho en media hora. ¿Sabes? Lo que pasa que, claro, imagínate, entre las piedras, toda la ceniza metida en el lodo. Bueno, horroroso.
0: El Hotel Convento Primero de Coreses sale a subasta dentro del concurso de acreedores que se inició tras el cierre del establecimiento en abril de 2025, tras más de 2 décadas en funcionamiento. Las pujas permanecerán abiertas hasta el próximo 10 de julio. Arranca con un precio de salida de 4,9 millones de euros, con un incremento mínimo por puja de 10.000. Se subasta todo el complejo, los distintos edificios, la bodega, el spa completamente equipado y todo el mobiliario y maquinaria. José Sánchez asume la presidencia de Leche Gaza en sustitución de Eliodoro Rodríguez Tejedor. Su objetivo al frente de la cooperativa es seguir extendiendo la marca, garantizando la calidad de los productos y retomando proyectos fallidos como la fabricación de queso.
9: Pues no, no salió bien los quesos, no salieron bien. Creo que se planteó mal desde el primer momento. Vamos a intentarlo otra vez.
0: José Sánchez permanece vinculado a la cooperativa Gaza desde hace 11 años como consejero y toda la vida como ganadero. Conoce desde dentro esta cooperativa, pero eso hará que mantendrá una línea continuista aprovechando las posibilidades que ofrecen todos los productos lácteos.
9: Pues en el 2025 la facturación ha estado alrededor de los 75 millones y nuestro reto pues es seguir creciendo. No nos ponemos una meta, ya es crecer e intentar crecer y afianzar el crecimiento que hagamos, no crecer a lo loco. Siempre se ha pensado en nuevos mercados, aunque no es fácil, no es fácil. Pues por el trato que ha tenido la leche en la distribución, es un producto que lo tienen como para llamar la atención, para ir al supermercado.
0: La Junta de Gobierno del Ayuntamiento va a adjudicar varios proyectos que van a permitir mejorar las infraestructuras del polígono industrial de Los Llanos. Está prevista una inversión de 400.000 euros en la renovación de aceras y para reponer pavimento en la zona industrial. Esta actuación responde a una demanda reiterada por los industriales. Pablo Novo.
10: Vamos a meternos de lleno, por así decirlo, en un proceso de renovación de la infraestructura del polígono, que es verdad que aquejaba del paso de los años y de la falta de inversión, y que yo creo que pues es necesaria y sin duda va a cambiar completamente tanto la estética como la funcionalidad de, además, el polígono, que es, tal y como nos comentan los industriales, es el que más lleno está de la ciudad de Zamora, está prácticamente al 100%, y creemos que era sumamente necesario estas obras.
0: Ambos proyectos cuentan con financiación de la Junta, tienen que empezar de forma inmediata porque deben estar concluidos antes de que termine este año.
10: Obras que además tenemos que comenzar a ejecutar en las próximas semanas, ya que este tipo de dineros, ¿no?, que vienen del gobierno autonómico, pues hay que justificar una serie de plazos y tenemos que tenerlas ejecutadas pues antes de que finalice el año para poder justificar esos 800.000 euros, a los que, insisto, se le suman otros 200.000 de iluminación en un proyecto aparte para cambiar todas las luminarias a LED del polígono.
0: El Ayuntamiento afronta la recta final de la tramitación del proyecto para convertir el cuartel de la policía en la Plaza Mayor en el futuro Museo Baltasar Lobo. La concejala de Cultura, María Eugenia Cabezas, ha avanzado ayer que la intención del equipo de gobierno es licitar la obra a lo largo de este verano.
11: El proyecto está ya finalizado, le faltan cuatro retoques que nos habían pedido los servicios técnicos del Ayuntamiento para ir a la oficina de supervisión de proyectos, nada, le faltan nada y nos lo tienen que enviar y irá en breve. No te puedo decir fechas, pero la idea es poder licitarlo a lo largo de este verano.
0: La propuesta para dedicar a Rufi Velázquez una biblioteca municipal seguirá la tramitación ordinaria. La concejala asegura que se resolverá conforme a la ordenanza municipal de nomenclatura y honores.
11: Y pues se tramitará como cualquier otra propuesta, es que hay muchas. O sea, quiero decir, me explico, esta la conocemos todos, a Rufi la conocemos todos, pero es verdad que muchas veces llegan propuestas de poner el nombre de la calle no sé qué o a gente, bueno, de diferente tipo. Entonces hay que darle el mismo tratamiento que a cualquier otra, ¿no? Con la ordenanza en la mano. Pues no lo sé, yo no me voy a pronunciar porque creo que tengo que ser muy aséptica en este caso. María Rufi era una persona a la que yo apreciaba mucho y bueno, pues hay que llevarlo a la comisión, etc. Entonces no lo veo ni bien ni mal, no me quiero pronunciar porque hay que llevarlo a la comisión correspondiente.
0: La Consejería de Cultura, Turismo y Deporte de la Junta desarrollará en la Biblioteca Pública una nueva edición de Biblioescena, el programa de artes escénicas de la Red de Bibliotecas de Castilla y León, que ofrecerá 14 espectáculos entre los meses de julio y diciembre de este año. La programación cuenta con una inversión de 17.389 euros y tiene como objetivo acercar las artes escénicas a todos los públicos a través de las bibliotecas convertidas en espacios de encuentro cultural y participación ciudadana. El Ayuntamiento ha presentado una nueva edición del Festival Cultural Frescos y Combinados Terraza Fest, una iniciativa que arranca hasta el 12 de octubre. Este festival responde a una alta demanda por parte del público y especialmente de los hosteleros locales que disponen de terrazas en la ciudad.
12: Es un festival para poner un poco a todos esos establecimientos que tienen una terraza y que durante el año no pueden programar, pues darles la oportunidad de poner espectáculos en sus terrazas y dinamizar un poco ese espacio. Ellos pueden programar bien por la mañana en formato vermú o bien por la tarde en tardeo, acabando como máximo a las 11:30 de la noche.
0: La ciudad de Zamora también se prepara para acoger una nueva edición de Músicas Cercadas, un festival que en su cuarta entrega refuerza su compromiso con la música antigua y su posicionamiento en el mapa cultural nacional. Para esta edición, los conciertos vuelven al otoño y se desarrollarán del 23 al 25 de octubre.
13: La pretensión es abrir esa ventana a Europa. Esto es muy importante destacarlo, ¿no? Porque los conciertos que se han seleccionado son conciertos que pueden estar en la Filarmonía de París, que pueden estar en Hamburgo, que pueden estar en el Festival d'Ambroné o el de Utrecht. Estamos hablando de los grandes festivales europeos. Zamora también merece, ¿por qué no?, que esas estrellas o esos grupos que están dando tanta guerra musical en Europa con ideas frescas, con aires nuevos, estén también en Zamora, porque realmente la ciudad sí lo merece.
0: Y Wikimedia España abre el plazo de inscripción para las 12.ª jornadas anuales de Wikimedia España, que se celebrarán del 2 al 4 de octubre en el Museo Etnográfico en nuestra ciudad, convirtiendo a Zamora en el principal punto de encuentro nacional del movimiento por el conocimiento libre. Las inscripciones permanecerán abiertas hasta el 4 de septiembre para personas socias e invitadas y hasta el 25 para el público en general. Las 12.ª jornadas anuales de Wikimedia España son el principal encuentro de la asociación sin ánimo de lucro que impulsa en nuestro país los proyectos de la Fundación Wikimedia, entre ellos Wikipedia. Bajo el lema "El conocimiento libre se construye desde el territorio", esta edición reunirá en Zamora a personas voluntarias, profesionales de la cultura, docentes, investigadores e instituciones para reflexionar sobre el papel de Wikipedia y los proyectos Wikimedia en la preservación del patrimonio, la participación ciudadana y la construcción colaborativa del conocimiento.
14: Yeah. Vive el tiempo en Vive Radio Zamora. Buenos días. En la provincia de Zamora continuamos con la ola de calor hasta el jueves, dejando temperaturas altas. Hoy las temperaturas se mantienen. Atención hoy a las máximas que pueden alcanzar o superar los 38 grados en la meseta, los 35 en la zona de Sanabria. Se esperan hoy máximas de 39 grados en Zamora y Toro, 37 en Benavente, 34 en Puebla de Sanabria. Les adelantamos que en los próximos días las temperaturas irán bajando progresivamente, aunque continuarán siendo altas. Hoy comenzamos con cielo poco nuboso. A partir del mediodía crecerá nubosidad de evolución, dejando algunos chubascos ocasionales que pueden ir con tormenta. El viento será variable, más intenso en zonas de tormenta, donde podrán registrarse rachas muy fuertes. Es una información de AEMET.
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No me voy, porque acabo de llegar. 9:22 minutos en directo contigo hasta las 11. Vamos a hablar del eclipse, de la agrupación zamorana de astronomía, de los talleres que llevan a cabo por diferentes puntos de la provincia con el impulso de la Diputación. Vamos a hablar con la ganadora del certamen de poesía Voces en Igualdad. Vamos a escuchar la mejor música y lo mejor. Mira, vamos a estar juntos. Buenos días.

cómo se tiene que estar ahora en una playa de Formentera, ¿eh? Que yo aquí muy contenta, sí. ¿Verdad, Pablo? Madre mía. Por cierto, me ha escrito mi amigo Ángel de Mallorca, que está aquí en Zamora, así que te mando un beso. Ya si quieres voy a tu casa yo mientras estás tú aquí. Un beso, Angelito, hijo. Son las 9:26, en nada, vuelta de cuatro cuñitas de nada, le doy los buenos días a Fernando García. Hablamos del cielo.

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3: Quedamos con comienzo a los contenidos de esta mañana de martes. Vamos a hablar de una cosa que a mí me apasiona. Y bueno, que llevo ya un tiempo hablando con Fernando García, presidente de la Agrupación Zamorana de Astronomía. Tenía ganas de entrevistarle. Lo tengo al otro lado de la línea. Fernando, buenos días.
4: Buenos días.
3: Muy, muy contenta de que me puedas atender, que yo sé que estás muy ocupado siempre, y de que podamos hablar de esta asociación, de esos talleres, del eclipse, porque me imagino, Fernando, que tú también eres como muy friki del cielo, ¿no?
4: Bueno, pues lo primero decirte que yo también encantado de hablar contigo y que muchas gracias por contactar con nosotros, con la agrupación Zamorana de Astronomía. Claro, nosotros la observación del cielo la tenemos como una afición desde hace muchos años. La agrupación Zamorana de Astronomía nació en 1987, de manera que tiene rodaje ya, y entre nuestros estatutos, nuestros cometidos está siempre promover y divulgar el conocimiento del cielo, de la astronomía, de la observación y de todos los fenómenos relacionados con el cielo nocturno y su protección.
3: Casi cuatro décadas he leído, ¿no, Fernando?, que tiene de vida esta agrupación Zamorana de Astronomía, de, sí, la que tú eres presidente. ¿Cómo ha evolucionado el interés por la astronomía desde que nació la agrupación en 1987, ¿no?
4: La afición ha evolucionado mucho en la medida en que han evolucionado los medios técnicos para la observación. En aquella época, en el año 87, la posibilidad de tener un telescopio astronómico para observar era algo bastante excepcional, muy caro, había muy poca oferta en el mercado, muy poca variedad, y los que había eran carísimos. Entonces era casi un lujo poder tener un telescopio astronómico. En el momento actual existen muchos fabricantes de telescopios, los precios están al alcance de muchas personas, la tecnología que tienen es muy superior, tecnología de búsqueda, de seguimiento, la cantidad de programas que existen para conocer y explorar el cielo. Y fíjate que en aquel entonces, pues aparte de la precariedad de los telescopios que podíamos tener, pues necesitábamos guiarnos y aprender a conocer el cielo solamente por mapas que teníamos, mapas complejos de estudiar, donde estaban posicionadas todas las estrellas, los objetos y las coordenadas correspondientes. Porque y ahora, eso sí, fíjate, estaba perfectamente establecido, claro, pero ahora contamos
3: aplicaciones de móvil, incluso claro, gratuitas, Fernando, en la que
4: claro, puede, muchas aplicaciones sí, de sí, móvil, de sí, ordenador, sí. Se ha desarrollado mucho y entonces está mucho más al alcance de cualquiera. No obstante, la afición a la astronomía tiene algo importante a tener en cuenta. Se hace de noche y no siempre es fácil hacer compatible una afición nocturna con las actividades y la jornada laboral que luego durante el día hay que desarrollar. En fin, hay que tenerlo en cuenta.
3: ¿Qué es lo que más sorprende a alguien que mira por un telescopio por primera vez? En todos esos talleres que realizáis,

0: La gente que, porque yo el día que miré por primera vez por un telescopio, aluciné. ¿Qué es lo que te dicen, Fernando?
1: Mira, cuando nosotros hacemos observaciones públicas en pueblos, en institutos, en colegios, en Zamora Capital, que llevamos haciéndolo desde 2010, siempre procuramos tener para la observación una luna creciente y un planeta fácil de observar.
0: ¿Por qué creciente, Fernando?
1: Pues porque cuando la luna está creciente, en el momento de hacerse de noche, ya la tenemos en lo alto, en el cielo. Entonces está disponible en el momento que empieza la observación, ya tenemos la luna dispuesta. Si fuera una luna, por ejemplo, menguante, pues tendríamos que esperar hasta la una o la una y media de la madrugada para poder observarla. Y si fuera luna nueva, pues no la veríamos, porque la luna nueva no se ve. Y si fuera una luna llena, que es una luna bonita de contemplar, no es una luna adecuada para mirar por el telescopio, porque está iluminada por el sol completamente de frente, no tiene sombras, no genera relieves, y no es una luna bonita de observar con el telescopio. Es para contemplar, que puede ser de una gran belleza en el cielo, pero con el telescopio hay que buscar objetos en el que la luz genere sombras y relieves. Por eso, la luna creciente, de la que disponemos 4 días, como mucho 5, de la fase creciente, para poder mostrar. Y luego, lo primero, la luna, porque las personas que no han mirado nunca por un telescopio, lo primero que se tienen que asomar es a la luna para ver cómo se ve a través de un telescopio. Se sorprenden mucho de ver con detalle los cráteres, los relieves, las cadenas montañosas, pues todas estas cosas que solamente se pueden ver con un telescopio, y que, claro, en el caso de la luna, que la tenemos cerca, pues se puede ver con mucho detalle. Y luego ya ponemos un planeta fácil de observar, que puede ser Júpiter o Saturno. Tenemos más planetas, pero no son fáciles de observar. Venus es un planeta difícil de observar, Mercurio es muy complicado, ese ya ni nos lo planteamos. Marte es un planeta muy difícil de observar, incluso en sus mejores momentos, para los que estamos acostumbrados. Es un planeta difícil por su relieve, por su tamaño, y sin embargo Júpiter y Saturno pues se observan muy bien, se pueden ver muchos detalles dentro del planeta. En el caso de Saturno se pueden contemplar los anillos, que es algo que generalmente sorprende a cualquier persona que por primera vez se asoma a un telescopio y ve la imagen de Saturno con sus anillos, pues es de una belleza enorme.
0: Además, además de esas observaciones públicas, ¿qué actividades desarrolláis durante el año? Y ahora hablamos del eclipse y de esos talleres. ¿Qué es lo que soléis hacer durante el año, Fernando?
1: Pues mira, también hacemos charlas o talleres o explicaciones en centros escolares. Algunas veces, pues en el Museo Etnográfico hemos impartido algunas conferencias. Y luego, cuando hay algún acontecimiento, como este año en marzo, que tuvimos un eclipse de sol parcial, pues aprovechamos a poner pusimos 9 telescopios en el mirador troncoso para que la gente pudiera ver un eclipse de sol con las gafas adecuadas, con los telescopios bien protegidos, como hay que hacerlo, y que tuvieran conocimiento de algo que normalmente no es tan frecuente, porque los eclipses de sol o de luna no son tan frecuentes. Por supuesto, los eclipses totales, como el que vamos a tener en agosto, mucho menos, pero siempre son acontecimientos a los que animamos a la gente a participar y a verlo y a acercarse. Pues siempre se sorprenden, porque siempre ven algo que no se esperaban que se pudiera ver.
0: Yo ahora me quiero apuntar, y entonces, ¿cómo me puedo enterar? ¿Tenéis redes sociales o por dónde, Fernando?
1: Para el eclipse de agosto, te refieres?
0: No, para cualquiera de esas actividades que organizáis.
1: Mira, las actividades las hacemos públicas siempre cuando se van a realizar. Uh-huh. En algunas ocasiones nos solicitan desde localidades de la provincia o colegios que quieren que les ofrezcamos una observación, buscamos una fecha, un momento adecuado. Uh-huh. No siempre se puede, no se puede en todos los meses del año, porque en el cielo los objetos que tenemos que observar no están siempre disponibles. Entonces, tanto si es desde localidades que por sus comisiones de culturales o de festejos quieren tener una observación, ofrecer una observación para las personas que vienen a la localidad o en colegios e institutos, nos escriben a la página Astro Zamora. Uh-huh. Y nosotros buscamos fechas, les damos contestación de cuándo se pueden hacer y si existen condiciones, porque hay meses en el año en que no se dan condiciones y nosotros les decimos que es necesario esperar, por ejemplo en el caso de los colegios e institutos, a que esté disponible en el cielo objetos adecuados para observar. Uh-huh. Ni todos los días del mes, ni todos los meses del año.
0: Claro, ojalá. He leído una entrevista que te realizaron ya hace unos años en La Opinión y la he leído atentamente, Fernando, y defendías que la astronomía debería tener más presencia en la educación.
1: Sí.
0: Cuéntame por qué, porque yo estoy muy de acuerdo con eso también.
1: Debería tener mayor presencia en la educación reglada, primero porque la astronomía es una ciencia, es astrofísica. La realidad, el nombre correcto es astrofísica. El conocimiento del cielo, del universo, de nuestro sistema solar, el conocimiento de aspectos tan importantes como la rotación de la Tierra, la traslación, las órbitas de los satélites, de la Luna, de los planetas, son importantes para comprender cómo funciona el universo, para comprender por qué y cómo se regula el tiempo. El tiempo se regula en función de la rotación y de la traslación de la Tierra. Ni más ni menos, los años bisiestos son un cálculo exacto para compensar una desviación que se produce cada 4 años en los relojes, en el calendario, ¿no?, que se terminan convirtiendo en un día que hay que añadir. La comprensión del cielo además da una dimensión importante de la naturaleza y la realidad de lo que somos y lo que significamos en el universo. Es una importante lección de sabiduría, de humildad, de lógica para valorar muchas cosas. Es un punto de referencia dentro del cual transcurre el mundo. También es muy importante la astronomía para valorar la noche, la nocturnidad y la oscuridad. Se tiene muy poca conciencia del valor del cielo nocturno, de la importancia de la oscuridad y de los efectos tan perniciosos que produce la contaminación lumínica. No nos referimos al hecho de que no podamos ver estrellas, que no es algo para unos pocos aficionados, ¿no?, unos pocos raros que nos dedicamos a mirar el cielo por la noche. La importancia de la oscuridad es decisiva para la fauna, para la biodiversidad, para los vegetales, para las plantas, la vegetación. Es fundamental para el ser humano porque la regulación de la oscuridad, la oscuridad regula también el funcionamiento, los ritmos circadianos, la regulación de la melatonina para regular el sueño. Es decir, cumple una función biológica para todas las especies, incluida el ser humano. Y todas estas alteraciones que se producen y que nos niegan el derecho a contemplar un patrimonio de la humanidad, como es el cielo nocturno, que la UNESCO declaró Patrimonio de la Humanidad, pues muchas veces son valoradas como una expresión del progreso. Y nosotros, desde la astronomía, podemos explicar muy bien por qué el progreso se tiene que entender como algo importante, valioso, por supuesto, pero también como algo que no se puede hacer de cualquier manera y que no puede vulnerar los ritmos y las necesidades biológicas del planeta, de todos los seres del planeta, animales, vegetales e incluso, por supuesto, el ser humano.
0: Bueno, me quedo escuchando absorta. Qué interesante todo lo que dices, Fernando. Y además, yo creo que siempre ha existido la idea de que la astronomía es una afición para unos pocos, ¿no? Para gente muy inteligente. Sí. Circula como esa idea que no es verdad.
1: No. No es una afición que se practique mucho. En general, todo el mundo que se asoma y ve un telescopio se maravilla, le encanta, pero bueno, luego practicarla, teniendo que salir de noche, pues a veces es difícil hacerla compatible con la vida diaria, las obligaciones, la jornada laboral, pero también cada vez es más difícil porque con la contaminación lumínica que tenemos, cada vez nos tenemos que desplazar más lejos y muchas veces ya no sabemos ni dónde ir para poder tener unos cielos medianamente explorables, en los que se puedan ver algunos objetos que requieren una limpieza del cielo y una oscuridad adecuada, porque si no, no se pueden ver.
0: En Zamora
1: es más complicado.
0: ¿El nivel de contaminación lumínica en Zamora es muy alto?
1: Es altísimo para la ciudad que tenemos. Es absolutamente desproporcionado. Estamos hablando de una ciudad de unos 60.000 habitantes, con una extensión en kilómetros cuadrados propios de una ciudad pequeña, y el globo de luz que se percibe desde sitios como la Sierra de la Culebra, como a kilómetros de distancia, es un globo de luz absolutamente ilógico, irracional, es un despilfarro y un gasto, porque toda la luz que se va para el cielo es luz que se paga y no se utiliza, porque la luz que se va por el cielo no sirve para nada, pero hay que pagarla, ¿eh? Y podríamos tener unas condiciones de iluminación muy buenas. En estos años, desde que nació la agrupación hasta ahora, la pérdida de la calidad del cielo ha sido apabullante, y muy especialmente en los 10 últimos años ha sido algo exagerado. No solo en Zamora capital, sino se está produciendo una pérdida generalizada de los cielos que teníamos en la provincia, en toda la provincia.
0: Pero
1: en toda la provincia, simplemente por cómo se está iluminando.
0: Pero,
1: por iluminar mal.
0: No por iluminar mal, eso es. No mucho, sino
1: claro,
0: mal, vale.
1: No, nosotros dejamos bien claro que no pretendemos vivir como en la Edad Media, ni que en los pueblos la gente viva a oscuras. La gente tiene que tener la iluminación lógica y correspondiente al progreso de estos tiempos. Pero hay muchas formas de iluminar.
0: Paradójicamente.

0: Si yo no quería que se cortara una entrevista, era la tuya. Fernando, ¿estás por ahí?
1: Sí, sí, estoy.
0: Se nos ha cortado y esto es cosas que pasan. Estabas hablando del nivel altísimo de contaminación lumínica de esta ciudad, pero que te quería yo preguntar. Paradójicamente, la provincia cuenta con, según dicen, algunos de los mejores cielos para observar las estrellas. De hecho, a raíz de este eclipse que vamos a vivir el 12 de agosto, el Patronato de Turismo trabaja para conseguir esa certificación como Reserva Starlight, porque ahora está muy de moda el astroturismo, que llaman, ¿no?
1: Efectivamente, pues el astroturismo será una buena medida para corregir la iluminación que en muchos casos se está poniendo nueva y que simplemente hay que iluminar bien, porque los pueblos tienen que estar bien iluminados y las personas que viven en las localidades de la provincia tienen derecho a tener una buena iluminación. Pero hay que decirlo muy claro, iluminar bien no es iluminar mucho, es iluminar bien, que es distinto. Y tanto la intensidad de la luz como la orientación de la luz y el tipo de lámparas, de soportes que se utilizan, son fundamentales. Simplemente haciéndolo bien, colocando bien las lámparas, iluminando de forma adecuada, se ilumina muy bien lo que se tiene que iluminar, que es el pueblo, y no se genera esa contaminación por encima del pueblo o de la localidad, que es un globo de luz absolutamente inservible. Y además hay una cosa,
0: dime.
1: La luz que se dispersa no tiene fronteras. La luz no tiene fronteras.
0: Qué interesante todo lo que dices, Fernando. Vamos a hablar de esos talleres que, con motivo del eclipse solar total que vamos a vivir el 12 de agosto, bueno, pues estáis llevando con la Agrupación Zamorana de Astronomía por toda la provincia, impulsado por el Patronato de Turismo. Ya habéis hecho algunos. ¿Qué acogida están teniendo y qué contenidos encuentran los asistentes a estos talleres?
1: Bueno, pues mira, estos talleres son una iniciativa del Patronato Provincial de Turismo, que ha querido contar con la Agrupación Zamorana de Astronomía, y aprovecho siempre para hacer constar nuestro agradecimiento porque hayan contado con nosotros. Se trata fundamentalmente de dar a conocer qué es un eclipse, qué condiciones se requieren para poder verlo, qué medidas de seguridad, y luego hacerlos también en localidades en las que no se va a ver el eclipse total, sino que se verá parcial, porque el eclipse total se va a ver en una franja que corta más o menos en diagonal la mitad noreste de la provincia de Zamora. Luego está la provincia de León, Palencia, están más centrales en la zona del eclipse. Pero en la provincia de Zamora vamos a tener una zona muy aprovechable, y con estos talleres queremos animar también a las personas que viven en la zona sur de Zamora a que se animen a desplazarse a ver el eclipse en las zonas donde va a ser visible en su totalidad. Porque el último eclipse total que pudimos ver aquí fue en 1912, y tendrán que pasar muchos años, ninguno de nosotros vamos a volver a ver en Zamora un eclipse total de sol, porque los eclipses totales son muy poco frecuentes. Los parciales pues se ven o se pueden ver con más frecuencia, pero la excepcionalidad que tiene un eclipse total es algo extraordinario, es un acontecimiento que siempre ha tenido un significado especial en todos los pueblos, especialmente en los pueblos primitivos, con unas connotaciones siempre de interpretaciones mágicas, misteriosas o divinas. En fin, ha formado parte de las culturas de todos los pueblos el interpretar de una forma siempre, digamos, mágica o extraordinaria este tipo de acontecimientos. Y aunque nosotros no tengamos ya esa forma de pensar, no deja de ser un acontecimiento
0: histórico, total,
1: y
0: claro,
1: extraordinario.
0: Claro. Ahora te voy a preguntar por él, pero quiero incidir en algo importante y algo que también dedicáis parte en esos talleres, que es la seguridad, ¿no? Insistís mucho sí. en este aspecto. Todavía hay personas que piensan que con una radiografía, con las gafas de sol, cuéntanos por qué es tan peligroso mirar así.
1: El sol tiene una radiación de luz que nos puede dañar los ojos. Este tipo de métodos caseros, radiografías, cristales ahumados, gafas de sol, no sirven. Hay que observarlo. Este eclipse va a durar 2 horas, en su totalidad, desde que empieza hasta que termina. Y la parte total en la que se va a tapar el sol, pues va a durar unos segundos. En la ciudad de Zamora, 19 segundos, en Benavente, 83 segundos, por dar una referencia de 2 zonas de la provincia. Pero desde que empieza el primer contacto hasta que termina el último, van a ser 2 horas. Observar el sol puede ser muy peligroso si se hace con métodos que no filtren y no protejan la radiación que se tiene que filtrar. Nosotros siempre decimos que las gafas homologadas, que ahora mismo se están vendiendo en farmacias, en ópticas, también desde el patronato de la Diputación, cuando del Patronato Provincial de Turismo, en el eclipse de marzo ya repartimos gafas con el logo del patronato. En todos estos talleres que acudimos estamos repartiendo gafas. Las gafas son de completa seguridad, pero una cosa muy importante, sin poner delante de las gafas ningún instrumento óptico. Esas gafas son para mirar directamente al sol, pero no se puede mirar con esas gafas a través de unos prismáticos o de un telescopio. No están hechas para eso y no resisten la luz que entra por un prismático o por un telescopio. Vale. Entonces, las gafas hay que usarlas bien.
0: Las que venden en farmacia ahora, que yo he visto en muchas farmacias en Zamora, Fernando, se pueden comprar, están homologadas y son seguras.
1: Sí, están,
0: ¿no?,
1: homologadas.
0: Vale.
1: Con
0: vale.
1: total seguridad. Si se utilizan aparatos ópticos como telescopios prismáticos, tienen que tener un filtro solar específico que se pone delante del telescopio. Y luego hay otros métodos indirectos de proyección que son completamente inofensivos, porque la imagen se proyecta sobre una pared, sobre una pantalla blanca. Y si se mira a la pared o la pantalla, no estamos mirando el sol.
0: Claro.
1: Estamos mirando una proyección y además la pueden mirar muchas personas a la vez y es completamente inofensivo. Lo que no es inofensivo es mirar el sol. El sol hay que mirarlo solamente con métodos de protección homologados y garantizados, como son las gafas que se están repartiendo o vendiendo en ópticas que tienen el sello ISO y de la Comunidad Económica, y los filtros específicos que fabrican las casas de astronomía para observar o fotografiar el sol. Ni tampoco con cámaras fotográficas fotografiar el sol sin filtros, porque se puede quemar la cámara.
0: Vale. ¿Tú dónde lo vas a ver, Fernando? Me interesa.
1: No lo sé todavía.
0: ¿Todavía no lo sabes?
1: No.
0: Cuéntame, ¿qué podemos vivir exactamente? Yo voy a estar muy cerca de Benavente, en el pueblo, y a lo mejor algún segundo más que en Zamora Capital lo veré. ¿Qué vamos a ver? ¿Oscuridad total en 20 segundos?
1: Sí. En la zona de Benavente van a ser, en Benavente, 83 segundos... En la zona de Villafáfila, 75 segundos. En la zona de Montamarta, 45 segundos.
0: Por ahí voy a estar yo.
1: Estamos hablando de la totalidad.
0: Sí.
1: En ese momento se tapa el sol por completo, se ven estrellas.
0: Qué fuerte.
1: Si hay planetas, se ven los planetas. Baja la temperatura de forma brusca, se levanta viento. Es decir, es un momento, digamos, un poco sobrecogedor y la oscuridad es total, porque el sol se va a tapar por completo.
0: Yo me voy a poner a llorar, ¿eh? Te lo digo de verdad, de la emoción. En serio te lo digo, ¿eh?
1: Pues que las lágrimas no te impidan ver el...
0: Oye, ¿qué siente un astrónomo? ¿Qué siente alguien como tú, Fernando, que después de tantos años estudiando este mundo y lo que dices en un hecho histórico que no vamos a volver a bueno, que ninguno de los dos vamos a volver a vivir, desgraciadamente, qué es lo que, no sé, que es una experiencia que puede marcar la vida de un profesional?
1: La verdad es que, como no he tenido ocasión de vivirlo nunca,
0: claro,
1: no te podría decir, pero tuvimos un eclipse anular el 4 de octubre de 2005, extraordinario, en la provincia de Zamora, que vimos, la agrupación estuvimos en Corrales del Vino, que era un punto central del eclipse, y es un espectáculo impresionante por la belleza. El eclipse anular es muy bonito, porque queda un aro, que es simplemente una circunferencia con un círculo negro, que es la luna que está delante. Es una imagen especialmente bonita. También se oscurece mucho, pero no del todo, porque el sol no se llega a tapar del todo. Y son acontecimientos en los que estás viviendo algo extraordinario, la sensación de estar viviendo algo excepcional que no has visto nunca o que no vas a volver a ver nunca, y es único. Sí. Entonces, pues eso también le da un valor, con independencia de que seas o no seas aficionado a la astronomía, que no hace falta. Estamos hablando de un acontecimiento que va a ser excepcional y extraordinario para cualquier persona, para los aficionados y para los que no lo son. Sí. Entonces, por eso, como sí, además va a ser una ocasión única, pues por eso animamos a la gente a que vaya a verlo.
0: En la página de la agrupación habéis elaborado un informe con lugares recomendados, con el tiempo,
1: sí,
0: le cuento a los oyentes porque me parece interesantísimo de ver. ¿Crees que el eclipse este, y ya te despido, Fernando, puede convertirse en un antes y un después para la astronomía en Zamora?
1: Pues no lo sé, porque este tipo de acontecimientos despiertan mucho interés, pero una vez que han pasado, pues pasados quedan. Y también ha habido otros acontecimientos, en fin, el Año Internacional de la Astronomía, que fue un año especialmente destacado. Pero una vez que pasan, pues las aguas vuelven a su cauce. Bien, la astronomía no es una afición que practiquen muchas personas. Es verdad que cada vez más, cada vez más, y cada vez es más fácil, por lo que hablábamos al principio, pero bueno, lo que nosotros queremos es que, con motivo de este acontecimiento y con el interés por el turismo astronómico, pues tomemos conciencia de la importancia de proteger los cielos. Y los cielos se pueden proteger muy bien y muy fácilmente, iluminando como hay que iluminar, pero no sabemos muy bien por qué, pero no se hace. Entonces, bueno pues, no perdemos ninguna oportunidad para reclamar la importancia
0: muy
1: de
0: bien
1: la protección de los cielos.
0: Pues estupendo. Fernando, espero que ahora que ya nos conocemos, aunque no sea personalmente, no sea la última vez que hablemos. Me encanta este tema, me ha parecido interesantísimo todo lo que nos has contado.
1: Muchas gracias.
0: En esta mañana, desde luego es un momento que va a ser capaz de emocionarnos, o por lo menos de sorprendernos, un hecho histórico que vamos a vivir, y que toda la información veraz posible, pues muchísimo mejor. Así que, Fernando García, gracias, presidente de la Agrupación Zamorana de Astronomía, un abrazo.
1: Muchas gracias a ti por ayudarnos, como muchas veces hacéis los medios de comunicación, a difundir estos conocimientos, la importancia de la astronomía, y bueno, y un acontecimiento como este de la mano de la Agrupación Zamorana de Astronomía.
0: Gracias a ti, Fernando, seguiremos en contacto, un abrazo grande.
1: De acuerdo, adiós, igualmente, otro para ti.
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3: Son las 10 de la mañana.
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0: Saludos, ¿qué tal? Buenos días. 3 minutos sobre las 10 de la mañana de este martes 7 de julio y ya con 27 grados de temperatura. Las cenizas de los incendios del verano pasado han convertido las aguas de la piscina fluvial de Porto de Sanabria en una masa negra. Vecinos voluntarios que han llegado al pueblo para pasar el verano están limpiando toneladas de sedimentos y residuos que han bajado desde la montaña debido a una tormenta y que han quedado depositados en la piscina que estaba cerrada. Fina es una de las vecinas que está colaborando en este trabajo.
7: Ayer a la mañana empezamos, vaciamos la piscina, sacamos chapapote toneladas. Aún así, aún queda mogollón, o sea, es horroroso la cantidad de ceniza que hay. Y bueno, aún queda mucho por... Es muy difícil, a ver, tampoco tenemos utensilios ni demás. Estamos con 4 mangueras de esto y luego sacando toda la ceniza pues en cubos hacia afuera de la piscina. Pues un poco para, pues bueno, pues no sé. Limpiar, pero vamos, que no sé al final si lo vamos a conseguir.
0: Reclaman maquinaria para recuperar un espacio que se usa para el baño y se dirigen a las administraciones que dicen hasta ahora no han respondido de forma positiva.
7: Se dignan a mandarnos un maquinaria, porque yo creo que esto con esos camiones que hay de la UDE o del que van a las catástrofes, esto se hubiese hecho en media hora. ¿Sabes? Lo que pasa que, claro, imagínate, entre las piedras, toda la ceniza metida en el lodo. Bueno, horroroso.
0: El Hotel Convento Primero de Coreses sale a subasta dentro del concurso de acreedores que se inició tras el cierre del establecimiento en abril de 2025, tras más de 2 décadas en funcionamiento. Las pujas permanecerán abiertas hasta el próximo 10 de julio. Arranca con un precio de salida de 4,9 millones de euros con un incremento mínimo por puja de 10.000. Se subasta todo el complejo, los distintos edificios, la bodega, el spa completamente equipado y todo el mobiliario y maquinaria. José Sánchez asume la presidencia de Leche Gaza en sustitución de Eliodoro Rodríguez Tejedor. Su objetivo al frente de la cooperativa es seguir extendiendo la marca, garantizando la calidad de los productos y retomando proyectos fallidos, como la fabricación de quesos.
8: Pues no salió bien los quesos, no salieron bien. Creo que se planteó mal desde el primer momento. Vamos a intentarlo otra vez.
0: Permanece vinculado a la cooperativa Gaza desde hace 11 años como consejero y toda la vida como ganadero. Conoce desde dentro esta cooperativa, por eso se mantendrá en una línea continuista, pero aprovechando las posibilidades que ofrecen los productos lácteos.
8: Pues en el 2025 la facturación ha estado alrededor de los 75 millones y nuestro reto pues es seguir creciendo. No nos ponemos una meta, ya es crecer e intentar crecer y afianzar el crecimiento que hagamos, no crecer a lo loco. Siempre se ha pensado en nuevos mercados, aunque no es fácil, no es fácil. Pues por el trato que ha tenido la leche en la distribución, es un producto que lo tienen como para llamar la atención, para ir al supermercado.
0: La Junta de Gobierno del Ayuntamiento va a adjudicar varios proyectos que van a permitir mejorar las infraestructuras del polígono industrial Los Llanos. Está prevista una inversión de 400.000 euros en la renovación de aceras para reponer pavimento en la zona industrial. Esta actuación responde a una demanda reiterada por los industriales de la zona.
9: Vamos a meternos de lleno, por así decirlo, en un proceso de renovación de infraestructura del polígono, que es verdad que aquejaba del paso de los años y de la falta de inversión, y que yo creo que pues es necesaria y sin duda va a cambiar completamente tanto la estética como la funcionalidad de, además, el polígono, que es, tal y como nos comentan los industriales, es el que más lleno está de la ciudad de Zamora, está prácticamente al 100%, y que creemos que era sumamente necesario estas obras.
0: Ambos proyectos, que cuentan con financiación de la Junta, tienen que empezar de forma inmediata porque deben estar concluidos antes de que termine este año.
9: Obras que además tenemos que comenzar a ejecutar en las próximas semanas, ya que este tipo de dineros, ¿no?, que vienen en este caso del gobierno autonómico, pues hay que justificar una serie de plazos y tenemos que tenerlas ejecutadas pues antes de que finalice el año para poder justificar esos 800.000 euros, a los que, insisto, se le suman otros 200.000 de iluminación en un proyecto aparte para cambiar todas las luminarias a LED del polígono.
0: Más asuntos municipales. El ayuntamiento afronta la recta final de la tramitación del proyecto para convertir el cuartel de la policía local en la Plaza Mayor en el futuro Museo Baltasar Lobo. La concejala de Cultura, María Eugenia Cabezas, ha avanzado que la intención del equipo de gobierno es licitar las obras a lo largo de este verano.
10: El proyecto está ya finalizado, le faltan 4 retoques que nos habían pedido los servicios técnicos del ayuntamiento para ir a la oficina de supervisión de proyectos. Nada, le faltan nada y nos lo tienen que enviar y irá en breve. No te puedo decir fechas, pero la idea es poder licitarlo a lo largo de este verano.
0: Y la propuesta para dedicar a Rufi Velázquez una biblioteca municipal seguirá la tramitación ordinaria. La concejala asegura que se resolverá conforme a la ordenanza municipal de nomenclatura y honores.
10: Y pues se tramitará como cualquier otra propuesta, es que hay muchas. O sea, quiero decir, me explico, esta la conocemos todos, a Rufi la conocemos todos, pero es verdad que muchas veces llegan propuestas de poner el nombre de la calle no sé qué o a gente, bueno, de diferente tipo. Entonces hay que darle el mismo tratamiento que a cualquier otra, ¿no?, con la ordenanza en la mano. Pues no lo sé, yo no me voy a pronunciar porque creo que tengo que ser muy aséptica en este caso. María Rufi era una persona que yo apreciaba mucho y bueno, pues hay que llevarlo a la comisión, etcétera. Entonces no lo veo ni bien ni mal, no me quiero pronunciar porque hay que llevarlo a la comisión correspondiente.
0: La Consejería de Cultura, Turismo y Deporte de la Junta desarrollará en la Biblioteca Pública una nueva edición de Biblioescena, el programa de artes escénicas de la Red de Bibliotecas de Castilla y León, que ofrecerá 14 espectáculos entre los meses de julio y diciembre de este año. La programación cuenta con una inversión de 17.389 euros y tiene como objetivo acercar las artes escénicas a todos los públicos a través de las bibliotecas convertidas en espacios de encuentro cultural y participación ciudadana. El Ayuntamiento ha presentado ayer una nueva edición del festival Frescos y Combinados Terraza Fest, una iniciativa que arranca este viernes y que se va a extender hasta el 12 de octubre. Este festival responde a una alta demanda por parte del público y especialmente de los hosteleros locales que disponen de terrazas en la ciudad. Jessica Bath es la organizadora.
11: Es un festival para poner un poco a todos esos establecimientos que tienen una terraza y que durante el año no pueden programar, pues darles la oportunidad de poner espectáculos en sus terrazas y dinamizar un poco ese espacio. Ellos pueden programar por la mañana en formato vermú o bien por la tarde en tardeo, acabando como máximo a las 11:30 de la noche.
0: También la ciudad de Zamora se prepara para acoger una nueva edición de Músicas Cercadas, un festival que en su cuarta entrega refuerza su compromiso con la música antigua y su posicionamiento en el mapa cultural nacional. Para esta edición, los conciertos vuelven al otoño y se desarrollará del 23 al 25 de octubre. Este ciclo, que a lo largo de sus ediciones anteriores ha logrado atraer a un público especializado y dinamizar el turismo y la economía local, mantiene su propósito de convertir Zamora en el epicentro de la música antigua durante un fin de semana. Alberto Martínez, el director artístico.
12: La pretensión es abrir esa ventana a Europa. Esto es muy importante destacarlo, ¿no? Porque los conciertos que se han seleccionado son conciertos que pueden estar en la Filarmonía de París, que pueden estar en Hamburgo, que pueden estar en el Festival d'Ambronay o el de Utrecht. Estamos hablando de los grandes festivales europeos. Zamora también merece, ¿por qué no?, que esas estrellas o esos grupos que están dando tanta guerra musical en Europa con ideas frescas, con aires nuevos, estén también en Zamora, porque realmente la ciudad se lo merece.
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13: Buenos días. En la provincia de Zamora continuamos con la ola de calor hasta el jueves, dejando temperaturas altas. Hoy las temperaturas se mantienen. Atención hoy a las máximas, que pueden alcanzar o superar los 38 grados en la meseta, los 35 en la zona de Sanabria. Se esperan hoy máximas de 39 grados en Zamora y Toro, 37 en Benavente, 34 en Puebla de Sanabria. Les adelantamos que en los próximos días las temperaturas irán bajando progresivamente, aunque continuarán siendo altas. Hoy comenzamos con cielo poco nuboso. A partir del mediodía crecerá nubosidad de evolución, dejando algunos chubascos ocasionales que pueden ir con tormenta. El viento será variable, más intenso en zonas de tormenta, donde podrán registrarse rachas muy fuertes. Es una información de AEMET.
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0: La vida, a mí lo que me gusta es...
1: Y también me gusta Funambulista.
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1: mon... ¿Qué tal tú al otro lado? ¿Estás por ahí? Bien. Todavía hasta las 11 juntos a través del punto del dial en el que estás o a través del streaming o la app, donde quiera que estés, en la plataforma que estés y allá donde vayas me llevas. En un ratito vamos a hablar con la ganadora del primer certamen de poesía, Voces por la Igualdad, del que yo he sido jurado, por cierto, así que gracias a la Concejalía de Igualdad y al Movimiento Libres e Iguales por contar conmigo.

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1: A ver si te acuerdas de esta, pero que en una versión diferente. Maníaca Abraham Mateo.

Bueno, ayer he visto un vídeo, un reel de un concierto de M-Clan de este fin de semana. Es la voz masculina más bonita que hay en nuestro país, sin ninguna duda, y no quiero discusión. Canta mejor

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2: Seguimos en directo, estaremos hasta las 11. ¿Quieres quedarte conmigo? Pues vamos a hablar con la ganadora del primer certamen de poesía Voces en Igualdad, impulsado por la Concejalía de Igualdad del Ayuntamiento y el Movimiento Libres e Iguales. Se llama Marta Aparicio Rodríguez. Buenos días, Marta.
3: Buenos días.
2: Marta está nerviosa porque esto no es lo suyo y yo lo entiendo, pero ya te digo yo, Marta, que vamos a mantener tú y yo una charla y además no se te ve. Mira, lo bueno de la radio es que no se te va a ver. Pues muchas gracias por atenderme, espero que esté todo bien. Vives en León, ¿verdad, Marta?
3: Vivo en un pueblo de León, en Valderas, sí.
2: ¿En Valderas? Hombre, pero ese, sí. Ese es el pueblo de mi compañero Iván, de Vive Castilla y León. Luego se lo comentaré. Bueno, no te dedicas profesionalmente a la escritura. No sé si quieres decir a qué te dedicas.
3: No, trabajo en una fábrica de alimentación.
2: Fíjate, ¿y tú lo de escribir ha sido de siempre o cómo?
3: Sí, me viene desde niño. Antes lo he utilizado siempre como una terapia porque me ayudaba a soltar lo que llevaba dentro y empiezas jugando con las rimas y luego pues ya termino en cursos de escritura creativa, talleres de poesía. Qué y guay. Ya me interesa un poco más.
2: Primero, ahora vamos a hablar de tu poema, se llama Tejedoras de Voces. Sí. Yo he sido jurado, Marta, no sé si lo sabes, los poemas eran anónimos, no sabíamos absolutamente nada de vosotras y vosotros. Este fue uno de mis votos, pero no solamente por el contenido, sino porque a mí me parecía que tenía un nombre tan bonito. Primero, dime, ¿cómo recibiste la noticia de que Tejedoras de Voces había obtenido este primer premio en el certamen?
3: Pues me escribieron al email, creo que fue Mena.
2: Ajá, Mena Martínez.
3: Para comunicármelo y ahí ya entré en el enlace y lo vi y súper contenta y agradecida.
2: ¿Es la primera vez que ganas un certamen o quedas finalista después de que llevas mucho tiempo escribiendo?
3: Sí, la primera vez que gano, sí.
2: Qué guay. Cuéntame cómo nació Tejedoras de Voces. No sé, igual te pregunto algo que no quieres contestar, pero si ha habido una vivencia cercana, una conversación, una imagen que encendiera la primera palabra de este poema.
3: Pues comienza básicamente por tres ideas. La primera inspiración es en esas mujeres que no tuvieron oportunidades. Yo estoy muy conectada con la lectura de mujeres poetas y bueno, pues me centro en esas mujeres que quisieron ser escritoras y no pudieron. Y luego ya la segunda idea es un recuerdo que yo tengo de cuando mi abuela me llevaba a un lugar donde las mujeres se reunían con la excusa de ir a coser, pero que en realidad lo que iban allí es a charlar. Y pienso que esos ratos para ellas pues era una vía de escape, que era la única manera que encontraban pues de ser ellas mismas, de reírse, de hablar de sus cosas, todo eso.
2: Hay mucho de personal en este poema, iba a decirte, ¿no?
3: Sí, yo creo que a través de ese recuerdo que yo tengo de mi infancia con mi abuela y con todas estas vecinas y mujeres, pues también nace una idea en mi cabeza de imaginarlas como si ellas mismas se hubieran sembrado, porque ahora mismo creo que solo está viva una de ellas. Y me baso en esa historia que crea mi cabeza. Uh-huh. Y que ellas son las que me hablan y me guían un poco para escribir el poema, que me dicen que, pues eso, que no se las olvide y que escriba sobre ellas.
2: Es muy bonito. Yo, claro, evidentemente lo he leído. No sé si al final de la entrevista te puedo pedir que nos leas un fragmento del poema, ¿puede ser?
3: Sí, claro.
2: Ah, perfecto. Este certamen, que se convoca a nivel nacional, por eso ella ha podido participar desde Valderas, desde León, invita a reflexionar sobre la igualdad desde la creación artística. Por eso accedí a ser jurado, porque me parece una idea increíble. Y yo creo que tú tenías como esta necesidad de expresar eso, ¿no?
3: Sí. Sí, la verdad es que sí.
2: ¿Resulta más fácil hablar, Marta, o escribir de determinados temas a través de la poesía que en una conversación normal? ¿Tú te expresas mejor así?
3: Yo sí, siento, desde siempre siento que la poesía es para mí la manera de expresarme. Me resulta mucho más fácil eso que una conversación o incluso escribir novela. No, me siento mejor escribiendo poesía, porque es como que cada uno lo va a interpretar como quiere y en base a lo que a sus experiencias y a lo que esa persona ha sentido.
2: ¿Tú crees que la poesía puede despertar conciencias, Marta?
3: Sí. Sí, a mí me la ha despertado, de hecho. Sí.
2: ¿Qué papel crees que tiene la cultura, a tu modo de ver, ¿no? Y después de llevar tanto tiempo escribiendo y hacerlo tan bien como lo haces, por cierto, ¿qué papel crees que tiene la cultura, en este caso la poesía, en la lucha por la igualdad?
3: Pues yo creo que es muy importante. Además, ahora que está como muy de moda escribir poesía a través de las redes sociales, toda la gente que lee, pues al final creo que es muy importante saber expresarlo y que le llegue a la gente.
2: ¿Tú qué buscas cuando escribes? ¿Ordenar un poco tus emociones, denunciar cierto tipo de cosas, comprender otras o simplemente crear? No sé, ¿qué buscas?
3: Pues todo en el conjunto, desde soltarme yo, soltar lo que llevo dentro, también despertar esa conciencia de otras personas que puedan, que estén haciendo las cosas de otra manera o pensando de otra manera. No sé, todo en un...
2: ¿Qué autoras, hablando de que a ti te gusta mucho la poesía de mujeres, qué autoras son las que han influido en tu forma de escribir o cuál es tu favorita, por ejemplo?
3: Pues he leído mucho a Pizarnik, a Emily Dickinson, a Sylvia Plath, Mary Oliver también me gusta. Hace poco he conocido a una poeta a través de una amiga que se llama Lois Clark. Y bueno, pues todas ellas.
2: Qué bueno. ¿Te costó mucho terminar? No sé, es que esto siempre, mira, cuando vienen escritores de novela le pregunto lo mismo. Es complicado decir hasta aquí, voy a ver si acabo ya, porque si no voy a ponerme a escribir y esto va a ser infinito. ¿A ti te cuesta mucho dar por terminado un poema? ¿O es de esas personas que seguirías corrigiendo, cambiando?
3: Yo antes no trabajaba tanto el poema, ahora sí. Ahora soy un poco interminable. Lo leo y lo vuelvo a leer y vuelvo a cambiar y trabajo mucho sobre el poema, cambio muchas cosas. A lo mejor lo que empieza siendo una idea termina con otra diferente porque lo dejo reposar un tiempo. Uh-huh. Y vuelvo a él y Sí, sí, me gusta. Creo que es ahora mismo con lo que más disfruto.
2: Qué bueno, a mí es que me parecería muy difícil decir, yo creo que ya está acabado. Porque yo, como soy muy indecisa para todo, luego, bueno, pues eso, lo releería mil veces, le cambiaría mil cosas. Bueno, en fin, Tejedoras de Voces, ahora en un ratito, bueno, al acabar, te voy a pedir que me leas un fragmento. Uno de los premios, vamos a hablar, porque también ahí es el primer premio, es el de Marta, consiste en que tu poema, Tejedoras de Voces, va a ser musicado e interpretado por la cantante Lucía Gonzalo, que no sé si la conoces.
3: Sí, he hablado con ella ya.
2: Ah, ya has hablado con ella. Ay, me encanta. Mira, Lucía tiene una sensibilidad, Marta, que te vas a enamorar seguramente de lo que haga.
3: Sí, estoy convencida de que sí.
2: De verdad, ¿tú has imaginado cómo puede ser tu poema con música?
3: Pues la verdad es que no, hace el año pasado me parece que fue, trabajé en otro proyecto que sacaron un libro y también lo musicalizaron ahí en la cafetería de Avalon, me parece que se llama.
2: El Avalon, sí.
3: Sí, y lo leí con música. Uh-huh. Y fue la primera vez, la verdad. Pero Wow. Pero sí, estoy muy contenta con que Lucía vaya a hacer este trabajo con mi poema y me hace muchísima ilusión.
2: Ya verás que sí, porque es que Lucía es increíble, Marta. El 4 de septiembre vamos a hacer esa gala donde nos conoceremos, espero, no sé si podrás venir.
3: Sí, sí.
2: Espero, porque eres la ganadora del primer premio, tienes que estar y acompañarnos. No sé si este reconocimiento te va a animar a seguir escribiendo, imagino que sí, ¿no?
3: Sí, bueno, yo creo que yo no voy a dejar nunca de escribir. No sé si publicaré o no publicaré, pero de escribir...
2: Pues será mi siguiente pregunta, porque seguro que tienes ya un buen puñado de poemas, ¿por qué no te tiras a la piscina y publicas?
3: He publicado ya, tengo dos libros.
2: Ah, bueno, ¿qué me dices? ¿Tienes dos libros?
3: Tengo dos libros de poesía ya afuera, sí.
2: Joder.
3: Y ahora, pues en este momento, pues no es una de mis prioridades. Sí que tengo cositas por ahí, pero no sé si llegarán a publicarse o no.
2: Mira, yo tengo otras virtudes, pero no está, entre mis virtudes no está la de escribir. A mí me da muchísima envidia cada vez que leo algo, a mí que me gusta bastante leer, y leo que la sensibilidad, ¿no?, que depositáis en unas letras, en un poema. Muchas veces pensamos que la poesía pertenece solo a escritores o a escritoras, y tú, Marta, trabajando en una fábrica, demuestras que no es así. Así que yo no sé si llevamos todos un poema adentro y que a veces solo necesitamos encontrar el momento para sacarlo.
3: Pues sí.
2: ¿Crees que
3: sí? Sí, además la poesía está en todos los sitios, y yo creo que todo el que tenga una mirada especial al final acaba pudiendo escribir poesía.
2: Bueno, pues Marta Aparicio Rodríguez, ganadora, primer premio del certamen Voces en Igualdad, impulsado por la Concejalía de Igualdad del Ayuntamiento y el Movimiento Libres e Iguales a nivel nacional. La ganadora es de León, de Valderas. Su poema se llama Tejedoras de Voces, que me parece de verdad precioso. Felicidades, Marta. Gracias por atenderme. Léenos un fragmentito, porfa.
3: Muchas gracias. Antes quiero decirte que vivo en León, en Valderas, pero yo soy de Villabuena del Puente, de un pueblo de Zamora.
2: De Zamora, claro, sí, lo sabía, pero bueno, que en este momento estás allí. Así que eres zamorana, muchísimo mejor.
3: Sí, soy zamorana.
2: Bueno, pues a ver cómo suena un par de versitos de Tejedoras de Voces.
3: Vale. Hemos abrigado los huesos de las mujeres que labraron sin descanso en esta tierra, ellas solas, amamantando flores. Hemos tejido el recuerdo con la lana roja de un ovillo viejo para que no se nos olviden quiénes fueron las manos de las que nos cuidaban. En este campo en barbecho, sembrado de voces dormidas que hubo que despertar, el paisaje que admiramos hoy es el fruto de su descanso.
2: Marta Aparicio, gracias por atenderme en directo en Vive Radio Zamora. Te mando un abrazo, en septiembre nos conoceremos. Felicidades por, bueno,

0: Muchas gracias.
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0: Son las 12 de la mañana. 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
1: ¿Qué tal? Saludos, buenos días. El incendio de Ribota de Sajambre en la provincia de León sigue en nivel 2 y avanza hacia Asturias. Eso sí, no peligran las poblaciones y las tormentas eléctricas y vientos cambiantes pueden complicar el trabajo del operativo que integran ahora mismo 8 medios aéreos y 70 efectivos en tierra. Se está solicitando la colaboración también del Principado de Asturias. Castilla y León reclama al Gobierno que escuche de verdad a las comunidades autónomas antes de presentar su propuesta para reformar el sistema de financiación. El consejero de Economía y Hacienda, Carlos Fernández Carriedo, espera que el documento que el Ejecutivo remitirá en los próximos días recoja las demandas planteadas por los territorios y sirva de base para la reunión del Consejo de Política Fiscal y Financiera prevista para el próximo 29 de julio. En la reunión celebrada ayer también se abordó la senda de déficit y el escenario de estabilidad presupuestaria para los próximos años, una propuesta que salió adelante con los votos a favor del Gobierno y de tan solo 3 comunidades autónomas. El resto, explicó Fernández Carriedo, se manifestaron en contra. Por su parte, el ministro de Hacienda, Arcadi España, planteó a las comunidades un déficit del 0,1% del Producto Interior Bruto para los años 27, 28 y 29 y les trasladó que el próximo ejercicio recibirán los mayores recursos de su historia. Durante el mes de junio, algo más de 36.800 hogares de Castilla y León, en los que residen cerca de 112.000 personas, percibieron el ingreso mínimo vital. La Policía Nacional, en colaboración con el FBI, ha detenido en Palencia a un presunto colaborador de grupos de hackers prorrusos, investigado por delitos de pertenencia y colaboración con organización terrorista, enaltecimiento del terrorismo y daños informáticos. En clave nacional, el presidente del PP, Alberto Núñez Feijóo, ha exigido el cese de la ministra de Sanidad, Mónica García, y ha acusado al presidente del Gobierno, Pedro Sánchez, de lavarse las manos tras un año de huelgas médicas por el rechazo de los sanitarios al estatuto marco planteado por el ministerio. Y en clave internacional, el último balance oficial por los potentes terremotos registrados en Venezuela eleva la cifra de fallecidos a los 3.555 y a más de 16.700 los heridos. Además, la OTAN invertirá 40.000 millones de euros para capacidades antidrones y refuerza la cooperación industrial de los aliados. Mark Rutte, secretario general de la Alianza, ha definido estas compras como una demostración de unidad para traducir el compromiso de inversión del 5% del PIB en capacidades reales. Esto es todo. Sigue la programación en Vive Radio. Buenos días.

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0: ¿Qué tal? Buenas tardes. La Junta de Castilla y León mantiene activado el nivel 2 de gravedad en el incendio de Ribota de Sajambre, en León, mientras continúan las labores para estabilizar el perímetro. La principal novedad de esta mañana es la creación de un mando unificado con el Principado de Asturias, ya que el fuego afecta a ambos territorios y requiere una coordinación conjunta de todos los medios de extinción. Eduardo Diego es el delegado territorial de la Junta en la provincia de León.
1: Se ha decidido mantener el IGR-2 por precaución fundamentalmente, porque en estos momentos las poblaciones de Ribota y Pío no corren peligro, pero hay que asegurar el terreno en el perímetro de incendio en las cercanías de estas dos localidades. Hay reactivaciones y se dieron reactivaciones continuas a lo largo de la noche y también de la tarde de ayer, con lo cual hay que seguir trabajando en asegurar, como comentamos, ese perímetro en la cercanía de esas dos poblaciones. El riesgo está ahora mismo en el límite con Asturias, con el Principado de Asturias, con quien ya se trabaja en unificar criterios para atajar el fuego.
0: La evolución del fuego durante las próximas horas será determinante para decidir si puede rebajarse el nivel de gravedad, una decisión que dependerá tanto de la respuesta del operativo como del comportamiento del incendio a lo largo de la jornada. Del mismo modo, cobra especial importancia la meteorología, ya que, según han confirmado, se esperan tormentas eléctricas para la zona en el día de hoy. El Partido Socialista de Castilla y León da por hecho que la querella presentada por Vox por el supuesto chivatazo en la operación Fuentona acabará archivada. Los socialistas sostienen que no existe base para investigar un presunto delito de revelación de secretos y recuerdan que el origen de la información ya quedó aclarado. Castilla y León reclama al Gobierno que escuche de verdad a las comunidades autónomas antes de presentar su propuesta para reformar el sistema de financiación. El consejero de Economía y Hacienda, Carlos Fernández Carriedo, espera que el documento que el Ejecutivo remitirá en los próximos días recoja las demandas planteadas por los territorios y sirva de base para la reunión del Consejo de Política Fiscal y Financiera prevista para el 29 de julio.
2: Las decisiones del Gobierno que suponen más gasto para las comunidades autónomas están afectando a este escenario de estabilidad que tenemos las comunidades autónomas. Suponen más gasto para las comunidades autónomas sin que exista ninguna compensación por parte del Gobierno respecto de estas decisiones que toma unilateralmente. Es el viejo principio del yo invito y tú pagas. El que el Gobierno toma decisiones en materia de sanidad, de educación, de servicios sociales, que acabamos pagando las comunidades autónomas con nosotros.
0: La reunión celebrada ayer también abordó la senda del déficit y el escenario de estabilidad presupuestaria para los próximos años. Tal y como ha explicado Fernández Carriedo, la propuesta del Gobierno salió adelante, aunque con el rechazo de la mayoría de las comunidades autónomas. Castilla y León sostiene que el Ejecutivo está trasladando nuevos gastos a las autonomías sin ofrecer financiación adicional y considera que existe una contradicción entre el objetivo de déficit planteado y la regla de gasto. Esto nos une a la actualidad nacional. El Consejo de Ministros ha aprobado el techo de gasto para 2027, un límite de gasto no financiero que contará con un aumento del 6,6% respecto al ejercicio anterior, alcanzando un máximo histórico de 226.000 millones de euros. El Consejo también ha aprobado la senda de estabilidad correspondiente al periodo 2027-2029. Con esto, el Gobierno sienta las bases para la presentación del proyecto de presupuestos generales. Arcadi España, ministro de Hacienda.
3: De esta forma damos un paso fundamental en el camino para aprobar las cuentas públicas del próximo año. Unos presupuestos de 2027 que, como ya anunció el presidente, vamos a presentar y que serán ambiciosos en lo social y responsables en lo fiscal. Serán y seguirán la hoja de ruta trazada en estos últimos años por el Gobierno progresista que preside el presidente Sánchez y que han permitido que hoy España sea el motor de crecimiento de la Unión Europea y que registre cifras récord de empleo.
0: El presidente del PP, Alberto Núñez Feijóo, ha exigido el cese de la ministra de Sanidad, Mónica García, y ha acusado al presidente del Gobierno, Pedro Sánchez, de lavarse las manos tras un año de huelgas médicas por el rechazo de los sanitarios al estatuto marco planteado por el ministerio. En clave internacional, los aliados de la OTAN han anunciado una batería de compras conjuntas de capacidades militares que incluyen nuevos aviones de vigilancia, flotas de transporte y drones de largo alcance, además de la inversión de más de 37.000 millones de euros en capacidades antidrones a lo largo de los próximos 5 años. Continúa la programación en Vive Radio.

0: Hola, muy buenas tardes, bienvenidos, bienvenidas a Vive Castilla y León. Son las 2 y 10 de la tarde, es martes 7 de julio de 2026 y vamos en directo hasta las 3 en punto en esta sintonía, en la sintonía de Vive Castilla y León. Durante los próximos minutos les vamos a contar la información más importante de nuestra comunidad. 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Noticias de este martes 7 de julio. Diego Rivera, buenas tardes.
1: Buenas tardes.
0: La Junta de Castilla y León mantiene activado el nivel 2 de gravedad en el incendio de Ribota de Sajambre, en León, mientras continúan las labores para estabilizar el perímetro.
1: La principal novedad de esta mañana es la creación de un mando unificado con el Principado de Asturias, ya que el fuego afecta a ambos territorios y requiere una coordinación conjunta de todos los medios de extinción. Eduardo Diego es el delegado territorial de la Junta en la provincia de León.
2: Se ha decidido mantener el IGR-2 por precaución fundamentalmente, porque en estos momentos las poblaciones de Ribota y Pío no corren peligro, pero hay que asegurar el terreno en el perímetro de incendio, en la cercanía.

0: incendio que puede provocar desprendimientos y que también puede llevar a cortar la carretera nacional a 625.
1: La evolución del fuego durante las próximas horas será determinante para decidir si puede rebajarse el nivel de gravedad, una decisión que dependerá tanto de la respuesta del operativo como del comportamiento del incendio a lo largo de la jornada. Del mismo modo, cobra especial importancia la meteorología, ya que, como ha confirmado Eduardo Diego, se esperan tormentas eléctricas para hoy.
0: Está previsto para la jornada de hoy tormentas eléctricas en este punto concreto, con aire y vientos cambiantes que pueden también complicar el trabajo del operativo. Hay previstos hoy, pues, concretamente 8 medios aéreos, concretamente son 7 helicópteros y 1 avión de coordinación, y alrededor de unas 70 personas, alrededor de 70 efectivos trabajando en tierra. Sigue siendo una zona muy compleja, muy complicada, y bueno, veremos cómo se comporta hoy la meteorología, esas tormentas que nos anuncian vientos cambiantes, para ver si a lo largo de la jornada de hoy se puede bajar de IGR2 a IGR1 este incendio.
2: Castilla y León reclama al Gobierno que escuche de verdad a las comunidades autónomas antes de presentar su propuesta para reformar el sistema de financiación.
1: El consejero de Economía y Hacienda, Carlos Fernández Carriedo, espera que el documento que el Ejecutivo remitirá en los próximos días recoja las demandas planteadas por los territorios y sirva de base para la reunión del Consejo de Política Fiscal y Financiera prevista para el 29 de julio.
3: Las decisiones del Gobierno que suponen más gasto para las comunidades autónomas están afectando a este escenario de estabilidad que tenemos las comunidades autónomas. Suponen más gasto para las comunidades autónomas sin que exista ninguna compensación por parte del Gobierno respecto de estas decisiones que toma unilateralmente. Es el viejo principio del yo invito y tú pagas. El que el Gobierno toma decisiones en materia de sanidad, de educación, de servicios sociales, que acabamos pagando las comunidades autónomas con nuestros propios recursos y que no se nos consultan, no se nos escuchan, y sin embargo tiene un impacto muy directo sobre nuestro nivel de estabilidad presupuestaria y sobre nuestra regla de gasto. Esto es algo que tendríamos que corregir, y ahí hemos coincidido casi todas las comunidades autónomas.
2: Además, la reunión celebrada ayer también abordó la senda de déficit y el escenario de estabilidad presupuestaria para los próximos años.
1: Tal y como ha explicado Fernández Carriedo, la propuesta del Gobierno salió adelante, aunque con el rechazo de la mayoría de las comunidades autónomas. Castilla y León sostiene que el Ejecutivo está trasladando nuevos gastos a las autonomías sin ofrecer financiación adicional y considera que existe una contradicción entre el objetivo de déficit planteado y la regla de gasto.
3: Se ha sometido a la votación. En primera votación, el resultado ha sido negativo a la propuesta del Gobierno de este escenario de estabilidad presupuestaria. Solo ha tenido 3 comunidades autónomas a favor. Y en la segunda votación, 3 comunidades autónomas a favor y el resto de comunidades autónomas en contra. Lo que pasa es que el voto de una única comunidad autónoma más el Gobierno supone superar el trámite del Consejo de Política Fiscal y Financiera. Hay una mayoría de las comunidades autónomas que estamos pidiendo un modelo de estabilidad presupuestaria en donde el Gobierno no impute una serie de gastos a las comunidades autónomas sin contar con las comunidades autónomas, que no tome decisiones que suponen gasto y perjuicio para los servicios públicos que prestamos las comunidades autónomas.
1: El consejero ha recordado además que la aprobación de la senda de déficit permite al Gobierno seguir adelante con la elaboración del techo de gasto, el paso previo a los presupuestos generales del Estado, aunque ha subrayado, como acabamos de escuchar, que solo 3 comunidades respaldaron la propuesta del Ejecutivo.
2: Por su parte, el Partido Socialista acusa al Partido Popular de actuar por puro cálculo partidista. Daniel de la Rosa, secretario de Organización del Partido Socialista en Castilla y León.
4: Los gobiernos autonómicos del Partido Popular han vuelto a instalarse en el bloqueo constante, rechazando el nuevo modelo sin presentar, como digo, una sola propuesta alternativa. Eso no es ejercer una oposición responsable. Eso es renunciar a defender los intereses de los ciudadanos y ciudadanas de Castilla y León por puro cálculo partidista.
2: En cambio, desde el Grupo Popular en las Cortes han reclamado al secretario general del PSOE de Castilla y León, Carlos Martínez, que aclare su posición sobre el futuro modelo de financiación y le acusa de mantener un discurso diferente en la comunidad y en Madrid.
1: Los populares defienden la propuesta del presidente de la Junta, Alfonso Fernández Mañueco, basada en criterios como la dispersión, el envejecimiento o la baja densidad de población, y consideran que el nuevo sistema debe negociarse de forma multilateral y sin privilegios para ningún territorio. La portavoz popular, Leticia García, acusa a Martínez de estar haciendo funambulismo político para no molestar a Pedro Sánchez.
5: Lo que debe hacer el señor Martínez, si de verdad quiere creer en

0: en esta tierra y apoyar esta tierra es exigir la retirada de ese modelo Junqueras de financiación autonómica fijado de forma bilateral entre el Estado y Junqueras, exigir la retirada de ese modelo, exigir una financiación justa de verdad que no esté fundamentada en los intereses independentistas del señor Junqueras, exigir que no se condone la deuda autonómica en favor de aquellos territorios que han gestionado peor o que han destinado los recursos a los intereses y procedimientos separatistas, exigirle al gobierno de Pedro Sánchez que no impute gastos a las comunidades autónomas de forma unilateral.
1: El Partido Socialista de Castilla y León da por hecho que la querella presentada por Vox por el supuesto chivatazo en la operación Fuentona acabará archivada. Los socialistas sostienen que no existe base para investigar un presunto delito de revelación de secretos y recuerdan que el origen de la información ya quedó aclarado.
2: El secretario de Organización de los Socialistas en la Comunidad, Daniel de la Rosa, asegura que fue el propio Tribunal Superior de Justicia de Castilla y León quien comunicó al Ayuntamiento de Soria que se iba a producir el registro de la Guardia Civil dentro de la investigación, que se saldó con 7 detenidos. Con este argumento, el PSOE rechaza las acusaciones de Vox, que ha pedido investigar al secretario general de los socialistas, Carlos Martínez, al considerar que pudo conocer con antelación la actuación policial y advertir a los investigados, una tesis que el PSOE niega y que confía en que la justicia descarte.
1: El PSOE de Castilla y León iniciará este jueves y viernes una ronda de encuentros con otros gobiernos socialistas autonómicos.
2: La primera cita será en Cataluña, donde dirigentes del PSC y de la Generalitat compartirán con los socialistas castellanos y leoneses experiencias de gestión que puedan aplicarse en la comunidad. Durante las reuniones se abordarán cuestiones como sanidad, educación, empleo, servicios sociales, igualdad y fiscalidad. El objetivo, según Daniel de la Rosa, es conocer de primera mano políticas que han dado buenos resultados en otros territorios.
3: Se van a producir paralelamente distintas reuniones en distintas mesas, como digo, para abordar ejes transversales de nuestro programa de gobierno en contraposición a las políticas que ellos también están desarrollando, como digo, desde el Gobierno de Cataluña. Una primera de ellas será de educación, donde contaremos con la consejera de Educación, Esther Niubió, en dicha reunión y distintos diputados también del PSC, fundamentalmente para comprobar esa adaptación que están desarrollando en Cataluña con éxito a la hora de que los grados de la FP se parezcan cada vez más a las demandas reales que las industrias locales están reclamando en cada una de las comarcas, allí en Cataluña y aquí en Castilla y León.
1: Aumentan a 13 los focos de la enfermedad de Newcastle detectados en explotaciones avícolas de la provincia de Valladolid. La Junta de Castilla y León ha confirmado 2 nuevos casos en granjas de Íscar y Mejeces, ambos en la comarca de Olmedo. Paula Rebollo.
4: El primero afecta a una explotación de pollos de engorde con unas 38.000 aves, mientras que el segundo se ha detectado en una granja de recría con alrededor de 181.000 pollitas. En ambos casos, la sospecha surgió tras registrarse un incremento de la mortalidad y las pruebas realizadas por el Laboratorio Central de Veterinaria de Algete han confirmado la presencia del virus. Con estos 2 nuevos focos, la enfermedad suma ya 13 explotaciones afectadas en la provincia vallisoletana, con más de 1 millón de aves afectadas.
1: La Junta de Castilla y León ha inmovilizado de forma inmediata las explotaciones afectadas, ha iniciado el sacrificio sanitario de las aves y mantiene las zonas de restricción y vigilancia previstas para evitar la propagación de la enfermedad. Además, el Ministerio de Agricultura insiste en la necesidad de reforzar las medidas de bioseguridad y la biovigilancia en todas las explotaciones avícolas. Más temas. Hemos conocido que durante el mes de junio algo más de 36.800 hogares de Castilla y León, en los que residen cerca de 112.000 personas, percibieron el ingreso mínimo vital. Según los datos difundidos por el Instituto Nacional de Estadística, la prestación media por unidad de convivencia se situó en 491 euros al mes, lo que equivale a 162 euros por beneficiario. Esta cuantía es un 3,5% inferior a la media nacional.
2: Por provincias, Valladolid concentra el mayor número de beneficiarios con algo más de 24.000 personas, seguida de León con cerca de 22.000. En el extremo opuesto se sitúan Segovia con unos 7.000 y Soria con 3.500. En cuanto al perfil de los hogares perceptores, la mayoría son familias con menores a cargo, cerca de 19.000, mientras que 6.600 corresponden a hogares monoparentales. Además, la mayor parte de los beneficiarios tiene nacionalidad española, con 30.700 perceptores frente a los 6.200 con nacionalidad extranjera. Por sexos, el 66% son mujeres.
1: Y una noticia de última hora: el Ministerio Fiscal y la acusación particular que representa a la familia de Sergio Delgado han reclamado hoy, durante la vista celebrada en la Audiencia Provincial de Burgos, la nulidad de la sentencia y la repetición repetición del juicio por la muerte del joven vallisoletano en febrero de 2024, mientras que la defensa del acusado solicitaba que se le ratifique la condena a 4 años de prisión por homicidio imprudente. Las acusaciones consideran que el magistrado presidente teledirigió al jurado popular para evitar la calificación de asesinato y reducir los hechos a un delito de homicidio imprudente. La Fiscalía ha fundamentado su recurso de apelación en un quebrantamiento de las normas procesales que ha provocado una indefensión flagrante, según el Ministerio Público. En ese sentido, la fiscal ha censurado la denegación de preguntas a varios de los agentes intervinientes, la interrupción constante de los interrogatorios de las acusaciones y la introducción de juicios de valor. Por su parte, la acusación particular se ha adherido en gran parte a los argumentos de la Fiscalía en su recurso de apelación, en el que insiste en el quebrantamiento de las normas y en la indefensión generada. La Unión de Profesionales y Trabajadores Autónomos ha reclamado al nuevo gobierno de Castilla y León un cambio en las políticas dirigidas al colectivo. La organización alerta de que la comunidad ha perdido 1.145 autónomos en el último año y más de 8.600 desde el año 2020, situándose en su nivel más bajo de afiliación de los últimos 6 años.
2: UPTA propone implantar una fiscalidad cero para quienes emprendan en municipios de menos de 5.000 habitantes, rebajar el tramo autonómico del IRPF e incorporarse a la mesa de diálogo sobre trabajo autónomo. Además, advierte de que cerca de 38.000 trabajadores por cuenta propia alcanzarán la edad de jubilación en los próximos 3 años, lo que agrava el problema del relevo generacional, especialmente en el medio rural.
1: Salamac volverá a convertir a Salamanca en uno de los grandes escaparates europeos del sector agroganadero. La feria se celebrará del 3 al 7 de septiembre y reunirá a profesionales, empresas e instituciones en una cita que combinará exposición comercial, innovación tecnológica, ganado selecto y jornadas técnicas.
2: La pasada edición superó los 90.000 visitantes y este año el recinto presentará importantes mejoras, con una inversión superior a los 5 millones de euros para convertirlo en un espacio inteligente equipado con fibra óptica, sensores y nuevas instalaciones orientadas tanto a la actividad profesional como al bienestar animal. La feria contará con más de 20.000 metros cuadrados de exposición, cerca de 1.500 cabezas de ganado de razas selectas, concursos nacionales, subastas de referencia y un amplio programa de conferencias sobre los retos del sector. Además, esta edición pondrá un acento especial en el papel de la mujer en el campo, coincidiendo con la celebración del Año Internacional de las Mujeres Agricultoras. Javier Iglesias es el presidente de la Diputación de Salamanca.
5: Tenemos un vínculo extraordinario con la tierra y yo creo que ese vínculo se puede estrechar aún más en Salamac 2026. Yo quiero invitar a todos, a los agricultores, a los ganaderos, a las responsables de la industria de transformación agroalimentaria, pero quiero invitar también a los ciudadanos de Valladolid, a los que no se dedican al campo, a los de León, a los de Ávila, a los de Zamora, a todos los que viven o vivimos en las ciudades y que no nos dedicamos al campo, porque esa feria es una feria de todos.
1: El rey Felipe VI ha presidido hoy en la base aérea de la Virgen del Camino, en León, el acto de entrega de los reales despachos a los 265 nuevos sargentos de la 34ª promoción de la Academia Básica del Aire y del Espacio, de los que 32 son mujeres.
2: En su intervención, el monarca ha felicitado a los nuevos suboficiales y les ha recordado que la formación recibida es solo el comienzo de una carrera en la que asumirán mayores responsabilidades al servicio del Ejército del Aire y del Espacio. El rey ha asegurado que el esfuerzo será cada vez mayor, porque también aumentan los retos a los que deberán hacer frente las Fuerzas Armadas, y ha subrayado que España necesita militares preparados y comprometidos para responder a ellos.
1: En el capítulo de sucesos, la Policía Nacional, en colaboración con el FBI, ha detenido en Palencia a un presunto colaborador de grupos de hackers prorrusos investigado por delitos de pertenencia y colaboración con organización terrorista, enaltecimiento del terrorismo y daños informáticos. La operación se inició el pasado mes de agosto tras la información facilitada por las autoridades estadounidenses.
2: La investigación señala que el detenido mantenía contacto con integrantes de los grupos prorrusos Cyber Army of Russia Reborn y Z-Pentest a través de aplicaciones de mensajería cifrada, y que habría colaborado para facilitar la huida de un hacker vinculado a estas organizaciones desde Ucrania hasta Rusia. Además, los investigadores le atribuyen participación en acciones de otro grupo utilizadas para difundir propaganda prorrusa y antioccidental. Durante el registro de su vivienda en Palencia se incautaron equipos informáticos y dispositivos de almacenamiento almacenamiento de criptomonedas y se bloqueó una cartera digital en la que presuntamente recibía beneficios procedentes de su actividad delictiva. La investigación ha sido dirigida por la Audiencia Nacional.
1: La Policía Local de Palencia investiga a un menor por varios presuntos delitos después de ser sorprendido al volante de un coche sin permiso de conducir, bajo los efectos del alcohol y las drogas, y tras intentar eludir un control policial.
2: Los hechos ocurrieron a primera hora de la mañana, cuando el conductor hizo caso omiso a las señales de alto y obligó a uno de los agentes a apartarse para evitar ser atropellado. Finalmente, los policías lograron interceptar el vehículo y detenerlo. Además, la unidad canina intervino al sospechar que alguno de los ocupantes portaba droga, un extremo que se confirmó, ya que uno de los menores intentó ocultar una porción de hachís introduciéndosela en la boca.
1: Palencia también se convertirá el próximo mes de agosto en la gran referencia científica en España para seguir el eclipse solar total del día 12. La ciudad reunirá a cerca de medio centenar de investigadores internacionales que participarán en el ensayo del proyecto NATE, una iniciativa liderada por el Instituto de Astrofísica de Canarias para estudiar la corona solar.
2: El principal escenario será el Cerro del Otero, donde los científicos instalarán entre 6 y 7 telescopios para poner a prueba la tecnología que se utilizará en el gran eclipse total previsto en Marruecos en 2027. Además, el público podrá seguir el fenómeno en directo y participar en un amplio programa de actividades divulgativas. La programación se extenderá también al Teatro Principal, la Plaza Mayor y el Parque del Salón, además de varios municipios de la provincia con conferencias, talleres y observaciones solares.
1: Y respecto al tiempo, Castilla y León afronta hoy una jornada marcada por el calor extremo y el riesgo de tormentas. Toda la comunidad está en aviso por altas temperaturas, con nivel amarillo de forma general y aviso naranja en el norte de Burgos y en el sur de Ávila, donde los termómetros pueden alcanzar los 39 grados durante las horas centrales del día. Además, la EMET mantiene activados avisos amarillos por tormentas en buena parte de la comunidad, incluida la meseta de Valladolid. Se esperan chubascos que podrían ir acompañados de fuertes rachas de viento, especialmente entre las 2 y las 8 de la tarde.
2: La noche tampoco ha dado tregua. Zamora, capital, ha rozado los 32 grados a medianoche en una de las llamadas noches tropicales extremas, mientras que otros puntos de la provincia también han registrado temperaturas muy elevadas. En el lado contrario, el Puerto del Pico, en Ávila, ha sido uno de los lugares más fríos del país al amanecer con poco más de 10 grados.
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1: Continuamos en Vive Castilla y León y durante los próximos minutos vamos a acercarnos a la situación del campo, de la agricultura, porque claro, estamos viviendo esta segunda ola de calor y ya llega en un 7 de julio, 6 de julio, ya llevamos desde ayer también sufriendo estas altas temperaturas. Han sido dos olas de calor muy seguidas para ser verano. También veníamos de unas últimas semanas con altas temperaturas, con unas cifras no muy habituales para esta época del año, y el campo, los cultivos lo notan, se resienten. Estamos en época sobre todo de cosecha de cereal, estamos viendo esas cosechadoras en muchos puntos de nuestra comunidad. La última noticia que hemos tenido sobre este cultivo ha llegado por parte de UCCL, que alertaba de pérdidas de hasta el 45% en los cereales de nuestra comunidad por estas olas de calor, y ellos reclamaban medidas. Una reclamación, una petición a la que se han unido el resto de las organizaciones agrarias de Castilla y León, reclamando desde el día de ayer a la Junta de Castilla y León una línea extraordinaria de ayudas para los cerealistas. Nos escucha ya Jesús Manuel Palacín, coordinador regional de UCCL. Muy buenas tardes.
9: Hola, muy buenas tardes.
1: Bueno, ¿cómo se encuentra en estos momentos esa situación, la situación del campo y sobre todo si nos acercamos al cultivo del cereal?
9: Pues está generalizando la cosecha prácticamente toda Castilla y León. Las perspectivas que teníamos de mala cosecha se están confirmando. Hay muchas parcelas que no llegan ni a 2.000 kilos la hectárea. Eso supone tener unas pérdidas en torno a 300-350 euros por hectárea. De seguir así, evidentemente, el avance de la cosecha y de no remontar esos rendimientos, pues lamentablemente vamos a tener unas pérdidas millonarias en Castilla y León, en un cultivo tan emblemático como es el cereal. Castilla y León es el granero de España, es donde más cereal se produce, con mucha diferencia, y si no somos capaces de producirlo aquí, pues lamentablemente tendremos que importarlo de fuera, y lo que importemos de fuera no tiene ni la calidad, ni la garantía sanitaria, ni de residuos que tenemos aquí. Aquí estamos muy controlados. Por lo tanto, lo que pedimos encarecidamente al consejero es que convoque un consejo generalario cuanto antes y que proponga medidas, encima de la mesa y que ponga ayudas, ayudas importantes para intentar que la cosecha del año que viene haya cereal, que la sementera de este año podamos afrontarla de una manera pues con garantías de que podemos con ella, porque muchas explotaciones están muy tocadas. Date cuenta que en los 4 últimos años ha habido zonas que ha habido 3 años de muy mala cosecha, zonas de Ávila, zonas del sur de Salamanca, zonas de Segovia, zonas también de Zamora, del sur de Valladolid. Ha habido muy mala cosecha en los 4 últimos años, quitado que el año pasado, pues ha habido una mala cosecha bastante con pérdidas importantes. Por tanto, las ayudas son ahora mismo imprescindibles si para poder acometer la nueva sementera que empezamos en septiembre.
1: Uh-huh. Es verdad que parecía que esa imagen iba a ser diferente según venía la primavera, según todas esas lluvias, pero se ha torcido un poco por la llegada de las altas temperaturas. Me imagino que habrá sido una situación que, bueno, mucha gente ya tenía en mente que iba a ser una buena campaña, que se iban a recoger una buena cifra de kilos. La llegada en mayo ya de ese cambio habrá hecho que muchos agricultores tengan que replantearse un poco cómo habían estructurado sus próximas semanas.
9: Así es, la decepción ha sido enorme, porque sí que había buenas perspectivas. En mayo llovió, pero también en mayo, las dos últimas semanas de mayo hizo muchísimo calor. Tuvimos la primera ola de calor que se llevó pues más del 40, en algunas zonas hasta el 45% de las expectativas de cosecha que teníamos. En esa época también pues es cuando decides si echas más abono nitrogenado o no. Y bueno, pues como había buenas perspectivas de cosecha, pues la gente evidentemente abonó. Claro, más pérdidas, porque después vino el calor y se llevó por delante pues un montón de kilos. Por lo tanto, creemos que ahora mismo la situación de campo es pues una crisis importante. Los agricultores, por lo general, estamos muy desanimados, no sabemos qué hacer, hay una incertidumbre enorme, y para el próximo año estamos planteando si sembrar o no sembrar cereal. Por lo tanto, es importantísimo que esas ayudas lleguen y se convoquen y que se aprueben antes de que empecemos la campaña de cereal de sementera el próximo otoño.
1: Uh-huh. Que sería una situación totalmente extrema y sería una auténtica pena, ¿no? Porque un cultivo tan relacionado con nuestra comunidad, con tantos agricultores cerealistas, pues daría imagen a todos nosotros de cómo se está viviendo en realidad el sector, el día a día del sector.
9: Así es, y eso aumentaría mucho la dependencia de cereales de otros países, porque no sabemos cómo evolucionar el precio. Ahora mismo el precio está muy bajo, pero todos sabemos que si hay una sequía en Estados Unidos o en Argentina o en Kazajistán, pues esto cambia radicalmente. La demanda de cereales está aumentando año tras año porque la población mundial está aumentando y la comida básica de la población mundial es el cereal en un 60%. Por lo tanto, creemos que no mantener aquí un nivel de producción lo más alto que se pueda es estratégico. Por lo tanto, aunque haya mismo ahora se pueda comprar cereal en otros países a un precio relativamente barato, esto la experiencia nos dice que puede cambiar radicalmente y los precios se pueden disparar por cualquier cosa, o una guerra, o una sequía, o incendios, cualquier cosa puede cambiar, y tener una soberanía alimentaria es fundamental. Por lo tanto, es imprescindible las ayudas para poder acometer el próximo año la sementera.
1: Uh-huh. Se ha solicitado, como comentábamos al principio, por parte de las OPAs, de las organizaciones agrarias, esa línea de ayudas extraordinarias a la Junta de Castilla y León, a su consejero de Agricultura, Ganadería, Medio Rural y Política Ambiental, Joaquín Antonio Pino. ¿Habéis ya tenido conversaciones con él? ¿Habéis recibido algún tipo de respuesta?
9: Bueno, hemos tenido una reunión muy informal al principio, pero no hemos entrado en materia. El viernes tenemos la primera reunión de sanidad animal, que también nos preocupa mucho, la proliferación de enfermedades en los animales, la dermatosis, la Newcastle en las aves. Uh-huh. Es decir, cada año tenemos más problemas sanitarios y es verdad que hay que empezar a hablar de ello ya con el nuevo director. Pero sí, el consejero, lo que estamos pidiendo es un consejo regional agrario monográfico para ayudas, fundamentalmente para habilitar ayudas lo antes posible y que en septiembre sepamos ya con qué dinero contamos, tanto la Administración General del Estado, que ya se ha publicado hoy la lista de beneficiarios para ayuda a los fertilizantes, como también de la Junta de Castilla y León, que no se puede ir de rositas ante esta crisis.
1: Es que precisamente, bueno, de Newcastle, de esa enfermedad, hemos conocido dos nuevos focos en la provincia de Valladolid en las últimas horas, en Íscar y en Olmedo. Ya son unos cuantos los que están activos por esa misma zona. No sé si están preocupados parte de los ganaderos en otros puntos de la comunidad.
9: Sí, es para estar preocupados. Lo más importante en estos casos, primero, es tener un protocolo en Castilla y León, que no le tenemos, tiramos del protocolo nacional. Es importantísimo la agilidad. Cuando se detecta un caso, hay que eliminar los animales de la forma más rápida posible, hay que poner todos los medios posibles para eliminar esos focos cuanto antes y que no se extienda la enfermedad. Y sobre todo hacer un seguimiento en la zona para que a la mínima duda que haya intentar que no salga de ese foco, que no salga de ese perímetro, porque es una enfermedad muy contagiosa y que, bueno, pues que tiene unas pérdidas enormes para los ganaderos.
1: Uh-huh. Hablando de esas ayudas de los fertilizantes que también comentaba, se conoció ayer que se aumentaba ese plan estatal de fertilizantes con más recursos al calendario, más medidas concretas que se pondrán en marcha para el primer trimestre del año 2027. ¿Cuáles han sido vuestras primeras reacciones a ese plan al conocer las cifras, al conocer cuáles iban a ser las medidas?
9: Bueno, para nosotros cualquier ayuda nos parece muy bienvenida. Pero que desde que tuvimos la primera reunión de esto con el ministro hasta que se publican los beneficiarios y hasta que llegue el dinero, pues la verdad es que va demasiado despacio para nuestro gusto. Aún así es insuficiente. O sea, es bienvenido, va a llegar muy despacio, va a llegar tarde, pero aún así es muy, muy bienvenido. Lo que esperamos es que la Junta haga también lo propio, que de ayudas, porque de momento la Junta llevamos prácticamente 6 meses sin Consejo General Agrario y creemos que ya toca. Por lo tanto, el Ministerio se ha quedado corto, desde nuestra opinión. Debería dar una ayuda específica a los cerealistas, porque esto es fertilizantes en general, a todo tipo de cultivos, y tenía que dar una ayuda específica al cerealista, pero bueno, seguiremos insistiendo y tampoco descartamos movilizaciones en Madrid para exigir al Ministerio que se comprometa con un sector tan importante como el cerealista.
1: ¿Esas medidas se podrían otorgar para esta campaña o ya está tan avanzado, ya estamos en época de cosecha, que ya todo sería para pensar a partir de la sementera de septiembre?
9: Sí, no, esto es a partir de la sementera de septiembre. Ahora las pérdidas ya las tenemos asumidas, ahora nos tienen que ayudar a afrontar la sementera siguiente. Si no nos ayudan a afrontar la sementera siguiente, hay mucha gente que va a estar por no sembrar cereal, sembrará leguminosas, sembrará girasol, dejará mucho barbecho, pero no, nadie se va a arriesgar con los precios que hay de actual del cereal y el coste de los fertilizantes y el gasóleo. Es literalmente imposible acometer una cosecha de cereal, a menos que seas muy valiente o estés en una zona privilegiada, que también las hay, pero son las menos. Pues va a ser muy difícil sembrar cereal.
1: Estamos hablando de cereal. ¿Cómo se encuentra la situación de otros cultivos? Ya vemos que también se está aproximando la cosecha de girasol, lo hará a finales de este verano, de colza, de otros tipos de variedades. ¿Cómo se encuentran en otros ámbitos del sector?
9: Bueno, estas olas de calor no le vienen nada bien a ningún cultivo en general. La patata está sufriendo muchísimo, está por encima de 25 grados, 30 grados, la patata se para, no hace nada. El cultivo de girasol aguanta bastante la temperatura, pero claro, lo que necesita también es un poco de agua en verano para que grane más y para que tenga más producción. Pero bueno, en principio los girasoles de momento van bien, evolucionan bien, y los cultivos más hortícolas pues sufren muchísimo con nuestros calores, las judías, el maíz le va bien, por ejemplo, el calor, pero también necesita mucho más riego que si no hubiese estas olas de calor. En fin, estas olas de calor por lo general son bastante malas para el campo, se requiere regar bastante más y aún así aunque riegues, a veces te da la sensación de que está haciendo mucho daño a las plantas.
1: Uh-huh. Bueno, ola de calor que es mala para los cultivos y también para todos nosotros. Me imagino que hay que seguir año tras año recordando esas medidas para los profesionales, que bueno, es verdad que el campo es muy exigente, son muchas horas, pero hay que cuidarse, hay que hidratarse y además está ahí el riesgo de incendios forestales. O sea, son muchos también los pasos por los que vosotros tenéis que seguir para que todo salga bien, ¿no?
9: Así es, la verdad es que el verano es una época de muchísimo trabajo, muchísimo estrés, hay que tener muchísimo cuidado y estas olas de calor lo que hacen es incrementar todavía mucho más esto y bueno, a veces nos pone al límite, ¿no? Es verdad que cosechar es una actividad de riesgo, siempre es verdad que puede haber algún incendio, pero es verdad también hay que recordar que cuando hay un incendio en zonas cerealistas, los primeros que apagamos el incendio somos agricultores con nuestros medios. Por lo tanto, bueno, somos los más interesados en que no haya este tipo de accidentes, que no haya incendios.
1: Por supuesto.
9: Y también, claro, para los trabajadores del campo, pues evitar el esfuerzo físico a las horas centrales del día, porque bueno, pues no queremos tener desgracias que los golpes de calor a veces también pues se llevan a gente por delante. Uh-huh.
1: Pues este cambio de las temperaturas podríamos decir que ha llegado y se va a extender, que se va a quedar entre nosotros, que esta tendencia seguramente sea la que veamos a partir de ahora en diferentes años vegetativos, así que hay que estar atento a cambiar o las labores o a aumentar esas ayudas, que por ejemplo es lo que se pide por parte de las organizaciones agrarias de cara a la próxima campaña de cereal. Pues Jesús Manuel Palacín, coordinador regional de UCCL, muchísimas gracias por acompañarnos en Vive Castilla y León.
9: Muchas gracias a vosotros.
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1: Vamos a hacer parada en los próximos minutos en la provincia de Palencia, porque el Museo Territorial Campos del Renacimiento acaba de cumplir 5 años reafirmándose como una de las iniciativas culturales más destacadas de esta provincia y un modelo de referencia en la conservación y en la dinamización del patrimonio religioso. Desde su inauguración oficial, que se celebró en junio del año 2021, han sido más de 63.000 visitantes los que han recorrido las 5 sedes que integran este proyecto museográfico. Vamos a conocer esas cifras, ese balance que se ha hecho por este 5º aniversario, acercándonos directamente hasta la Diputación de Palencia. Allí nos espera su presidenta, María Ángeles Armisen. Muy buenas tardes.
10: Hola, muy buenas tardes.
1: Bueno, hay que remontarse a junio del año 2021, 5 años ya de la inauguración de este museo, que como decíamos, para quienes no lo conozcan, recorre 5 sedes diferentes, 5 localidades de la provincia de Palencia.
10: Bueno, primero remontarnos al 2021, que era la salida de la pandemia, que inauguramos en ese momento con muchas dificultades, pero un gran museo, y si me permites hacer una pequeña corrección, son 5 sedes en 4 localidades.
1: Uh-huh.
10: Entonces, es un museo territorial, que quiere decir que el museo mismo son las 4 localidades: Becerril de Campos, Paredes de Nava, Cisneros y Fuentes de Nava. En Cisneros hay 2 sedes del museo, por eso hay 5 sedes y 4 localidades. Hemos celebrado los 5 años de este museo y lo hemos hecho a lo grande, presentándonos en Madrid, un museo territorial, con una campaña que se llama Contemplando y que es una evolución de la estrategia de este museo, que se llama Irrepetibles. Contemplando porque hace referencia a ese universal verso de Jorge Manrique: recuerde el alma dormida, avive el seso y despierte contemplando. Porque Campos del Renacimiento es la mayor concentración de arte sacro del Renacimiento en España, con autores y artistas de la talla de Berruguete, de Siloé, de Alejo de Bahía, etcétera. Y decir que es un proyecto que se ha hecho gracias al Obispado y a la Diócesis de Palencia y a una gestión profesional de este museo, que es una gestión de la Fundación Edades del Hombre. Por eso realmente seguimos nuestro patrimonio, seguimos apostando porque nuestro patrimonio sea uno de los grandes recursos del desarrollo territorial de Palencia.
1: Nos remontábamos al principio de ese 2021. Importante sí mencionar la época de pandemia, que todo era, bueno, pues más difícil, cogido con pinzas, íbamos como un poco de puntillas por el mundo. ¿Se imaginaban que iba a llegar un proyecto como este en únicamente un lustro a recibir más de 60.000 visitas?
10: Bueno, estábamos convencidos de que para todos los amantes del arte y la cultura, este recorrido en plena Tierra de Campos pues era un grandísimo atractivo, porque además también está en una zona de patrimonio natural. Ahí está la Laguna de Fuentes, con avistamiento de aves, es una zona muy importante. Y luego para nosotros es un patrimonio que sigue vivo, como hemos demostrado pues hace muy pocos días, que en Fuentes de Nava precisamente hemos abierto y acondicionado un espacio que permanecía cerrado al público, que es esa torre en Fuentes de Nava, que es un auténtico mirador de Tierra de Campos. Lo hemos puesto al servicio de vecinos y visitantes que se pueden acercar. Quien no haya visto un anochecer en Tierra de Campos, pues ya se está perdiendo algo, porque el gran patrimonio que tenemos en Tierra de Campos es el cielo. Por lo tanto, desde cualquiera de las sedes de este Museo de Campos del Renacimiento se pueden hacer también otras actividades. Todo ello, por supuesto, acompañado, como siempre, con lo que nos gusta a todos los que viajamos: comer bien, estar a gusto y, sobre todo, probar los alimentos de Palencia.
1: Claro que sí. Bueno, y si hay que mirar al cielo, a todos nos viene a la cabeza una fecha importante, este 12 de agosto, que me imagino que también va a ser muy, muy, muy clave para Campos del Renacimiento.
10: Bueno, pues es verdad que el 12 de agosto la Diputación de Palencia lleva más de año y medio trabajando en este acontecimiento del eclipse. Palencia es franja central a nivel mundial para ver el eclipse y, bueno, pues estamos ya participando en esos CECOPIs con todas las administraciones para poder acondicionar, recibir y garantizar la seguridad a todos aquellos que quieran disfrutar el día 12 en Palencia de ese eclipse total, que realmente es importante. La verdad que nuestro museo también es para quedarse eclipsado en cualquiera de las visitas, y ya lo hacen más de la mitad de nuestros visitantes que proceden de Madrid, del País Vasco, Andalucía o Cantabria, pero todos los que vienen, como digo, quedan eclipsados por la calidad de las obras.
1: Porque alguien que nos está escuchando en algún punto de nuestra comunidad de Castilla y León y que no haya hecho parada en este museo, vamos a llevarles por esas cuatro sedes. Son más de 200 piezas las que se van a poder encontrar y sobre todo, bueno, pues hace ese recorrido por esta época de la historia. Pero llama muchísimo la atención esa calidad, el origen y la valía que tienen todas ellas, ¿no?
10: Bueno, pues realmente quien se haya acercado alguna vez a la figura de Berruguete, Pedro Berruguete o Alonso Berruguete, sabrá que se fueron a Italia en el Renacimiento, que estuvieron en Urbino, que se formaron con los grandísimos artistas de la época y que volvieron a su tierra, donde tuvieron numerosos encargos, porque a veces somos muy humildes y no presumimos de los famosos artistas que tenemos o de la calidad de sus obras, porque ¿quién no ha visto los retablos en Toledo o quién no ha visto algunas de las grandes obras de Berruguete en el Museo del Prado? Y lo tenemos aquí, lo tenemos en Palencia, lo tenemos en nuestras sedes. Y luego Berruguete formó equipos, como actualmente los artistas, y de esos talleres luego salen también auténticos maestros que reciben encargos en otros lugares. Pues aquí yo animaría a quien le llame la atención venir a ver ese grandísimo museo territorial. Primero, que tenemos una página web de Campos del Renacimiento donde va a poder ver el recorrido y reservar sus entradas, que van a tener visitas guiadas y que también se pueden acercar a las redes sociales de Campos del Renacimiento para poder bueno, obtener un aperitivo de todo lo que van a poder disfrutar si vienen aquí, y pueden también o visitar las cuatro sedes, o visitar una, o visitar dos, porque hay tal concentración de obra y poder disfrutar que seguro que van a repetir.
1: Seguro, seguro que sí. ¿Hay algún reto marcado por este balance de estos 5 años con esas cifras de todos los visitantes? ¿Hay nuevos pasos que se quieran dar?
10: Bueno, pues estamos en ello, lo vamos a querer dar a conocer. Ya hemos tenido algún encuentro con algunos museos de Málaga. Vamos a hacer algún encuentro para dar a conocer el museo allí, en Málaga, en otros museos. Y vamos a hacer una promoción especial, como estamos haciendo este año, de Campos del Renacimiento, porque la calidad tampoco está reñida con la cantidad, eso ya lo sabemos. Y es verdad que tenemos más de 60.000 visitantes, pero tenemos que crecer, sobre todo porque la obra lo merece.
1: Y todos invitados, desde cualquier punto y por supuesto desde los más cercanos, que es nuestra propia comunidad, hacer parada este verano en la provincia de Valencia puede ser un muy buen plan.
10: Pues sin duda alguna es un gran plan y, como digo, pues es una zona para disfrutar de nuestros campos, de nuestros cielos y de Campos del Renacimiento.
1: Pues ahí está esa invitación para todos nuestros oyentes, estos 5 años que se celebra de Campos del Renacimiento con más de 63.000 visitantes y que sigue reforzando su apuesta por el patrimonio de Valencia. María Ángeles Armisen, presidenta de la Diputación, muchísimas gracias por acompañarnos en vivo de Castilla y León. Buena tarde.
10: Pues muchas gracias a ustedes y seguimos apostando por nuestro patrimonio, porque en esta gestión la financiación es al 90% de la Diputación Provincial. Así que financiamos porque creemos.
1: Muchísimas gracias. Buen día.
10: Gracias a vosotros.
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1: Bueno, son las 3:06 de la tarde. Continuamos en directo en Vive Castilla y León. Además, en un martes marcado por esas temperaturas. Ya sabéis que la EMET mantiene activado para hoy avisos amarillos por altas temperaturas en toda nuestra comunidad, salvo en el norte de Burgos y el sur de Ávila y Salamanca, donde el aviso es naranja y donde se prevén máximas de hasta 39 grados durante las horas centrales del día. Además, hay avisos por tormentas en todas las provincias de la comunidad, menos en Salamanca, que podrán ir acompañadas de rachas fuertes o muy fuertes de viento. Vamos a conocer en unos segundos la previsión meteorológica junto a Daniel Angulo, pero aprovecho para despedir a mi compañero Diego Rivera. Diego, felices vacaciones y buena tarde.
2: Muchas gracias, adiós.
1: Adiós. Como decíamos, el tiempo de la mano de Daniel Angulo.
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1: Daniel Angulo, compañero, muy buenas tardes.
13: Hola, muy buenas tardes, amigos oyentes de Vive Radio, Vive Castilla y León. Hoy tenemos otra jornada por delante con ambiente sofocante, con mucho calor. Pero ojo, porque hay una diferencia con respecto a estos días de atrás. Sí, calor vamos a pasar, lo hemos notado ya desde por la mañana, con unas mínimas muy altas. Atención, en León se han levantado hoy con una mínima de 20 grados, es decir, un ambiente tropical. Hay en el norte de León, que suele hacer fresco, 17 de mínima han tenido en Palencia, 20,8 ha sido la mínima de Valladolid, 22,7 en Zamora, 20 en Salamanca, 18,5 en Ávila, 21,3 la más alta en Segovia, 17,2 en Soria y 15 en el aeropuerto de Villafría, pero en el centro de la capital han tenido una mínima de 17 grados. Como digo, hemos arrancado ya con temperaturas altas, se han ido notando durante la mañana y esta mañana, precisamente, si ustedes han fijado, en algunas zonas aparecían unas nubes así con aspecto de almenas, de castillos. Estamos en Castilla y León y bueno, pues hemos visto esas nubecitas que parecen almenas de castillos. Son altocúmulos y cuando aparecen por la mañana pronto nos están indicando que hay inestabilidad y eso se va a traducir esta tarde en nubes de desarrollo en cumulonimbus que van a dejar chubascos y tormentas. Ojo, porque estas tormentas pueden ser fuertes en toda la zona norte de León, montaña palentina, allí pueden ser fuertes con granizo, toda la zona oeste también de Palencia o este de León, y luego se irán trasladando según avance la tarde hacia Burgos, la mitad norte de Burgos, el noroeste sobre todo, también puede recibir chubascos, chaparrones fuertes con tormentas, con un gran aparato eléctrico, incluso con granizo. Y luego estos chubascos, ya de en plan más disperso, se pueden ir hasta el oeste y norte de Segovia, y durante la tarde al final y por la noche a Soria, hacia toda la provincia de Soria. Con menos probabilidad, ¿dónde está la menor probabilidad de chubascos y tormentas? Pues en el oeste, en las provincias sur de Zamora y también en la provincia de Salamanca, aunque puede aparecer alguno débil y ocasional, igual que en el sur de Ávila. Temperaturas, pues ya lo vemos hoy con las máximas rondando casi acercándose a los 40 grados en Valladolid y Zamora, también en Palencia, en Salamanca se van a quedar con 38 y en Burgos también con 37-38. Mañana también tendremos inestabilidad, sobre todo por la tarde en la provincia de Soria. Mañana la inestabilidad se centrará en esa zona, en el este de la región. En el resto, cielos despejados, un poco menos de calor que hoy. Mañana bajan las temperaturas, en Valladolid, Zamora se quedarán en 38 grados, en el resto sobre 36-37 grados. Sí que bajan algo, como digo, las temperaturas respecto a hoy, después de los chubascos que vamos a tener esta tarde y esta noche. Y el amanecer será un poquito también más fresco. Pero ojo, porque bueno, parece que el jueves vuelven a subir las temperaturas, el viernes habrá un descenso más claro con chubascos, y el fin de semana será más cálido. Pero ya de eso hablaremos en próximos días. Buena tarde, buen día a todos.
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1: Pues muchas gracias, Daniel Angulo, por esa previsión meteorológica para los próximos días, sobre todo centrados en esta semana. Ya pensaremos en el fin de semana y en la próxima semana cuando nos toque. De momento, a seguir viviendo con el calor. Van a bajar las temperaturas un poquito, porque tampoco ha sido mucho la cifra que nos ha dado Daniel Angulo. Así nos despedimos, llegamos a las 3 de la tarde, os dejamos con el resto de la programación aquí en Vive Radio y regresaremos mañana puntuales a partir de las 2 y 10 de la tarde con mucha más actualidad de toda Castilla y León. Que paséis un buen martes, cuidaos, a vivir y hasta mañana.

0: ¿Qué tal? Buenas tardes. La Junta de Castilla y León mantiene activado el nivel 2 de gravedad en el incendio de Ribota de Sajambre, en León, mientras continúan las labores para estabilizar el perímetro. La principal novedad de esta mañana es la creación de un mando unificado con el Principado de Asturias, ya que el fuego afecta a ambos territorios y requiere una coordinación conjunta de todos los medios de extinción. Eduardo Diego es el delegado territorial de la Junta en la provincia de León.
1: Se ha decidido mantener el IGR-2 por precaución fundamentalmente, porque en estos momentos las poblaciones de Ribota y Pío no corren peligro, pero hay que asegurar el terreno en el perímetro de incendio en las cercanías de estas dos localidades. Hay reactivaciones y se dieron reactivaciones continuas a lo largo de la noche y también de la tarde de ayer, con lo cual hay que seguir trabajando en asegurar, como comentamos, ese perímetro en la cercanía de esas dos poblaciones. El riesgo está ahora mismo en el límite con Asturias, con el Principado de Asturias, con quien ya se trabaja en unificar criterios para atajar el fuego.
0: La evolución del fuego durante las próximas horas será determinante para decidir si puede rebajarse el nivel de gravedad, una decisión que dependerá tanto de la respuesta del operativo como del comportamiento del incendio a lo largo de la jornada. Del mismo modo, cobra especial importancia la meteorología, ya que, según han confirmado, se esperan tormentas eléctricas para la zona en el día de hoy. El Partido Socialista de Castilla y León da por hecho que la querella presentada por Vox por el supuesto chivatazo en la operación Fuentona acabará archivada. Los socialistas sostienen que no existe base para investigar un presunto delito de revelación de secretos y recuerdan que el origen de la información ya quedó aclarado. Castilla y León reclama al Gobierno que escuche de verdad a las comunidades autónomas antes de presentar su propuesta para reformar el sistema de financiación. El consejero de Economía y Hacienda, Carlos Fernández Carriedo, espera que el documento que el Ejecutivo remitirá en los próximos días recoja las demandas planteadas por los territorios y sirva de base para la reunión del Consejo de Política Fiscal y Financiera prevista para el 29 de julio.
2: Las decisiones del Gobierno que suponen más gasto para las comunidades autónomas están afectando a este escenario de estabilidad que tenemos las comunidades autónomas. Suponen más gasto para las comunidades autónomas sin que exista ninguna compensación por parte del Gobierno respecto de estas decisiones que toma unilateralmente. Es el viejo principio del yo invito y tú pagas. El que el Gobierno toma decisiones en materia de sanidad, de educación, de servicios sociales, que acabamos pagando las comunidades autónomas con nosotros.
0: La reunión celebrada ayer también abordó la senda del déficit y el escenario de estabilidad presupuestaria para los próximos años. Tal y como ha explicado Fernández Carriedo, la propuesta del Gobierno salió adelante, aunque con el rechazo de la mayoría de las comunidades autónomas. Castilla y León sostiene que el Ejecutivo está trasladando nuevos gastos a las autonomías sin ofrecer financiación adicional y considera que existe una contradicción entre el objetivo de déficit planteado y la regla de gasto. Esto nos une a la actualidad nacional. El Consejo de Ministros ha aprobado el techo de gasto para 2027, un límite de gasto no financiero que contará con un aumento del 6,6% respecto al ejercicio anterior, alcanzando un máximo histórico de 226.000 millones de euros. El Consejo también ha aprobado la senda de estabilidad correspondiente al periodo 2027-2029. Con esto, el Gobierno sienta las bases para la presentación del proyecto de presupuestos generales. Arcadi España, ministro de Hacienda.
3: De esta forma damos un paso fundamental en el camino para aprobar las cuentas públicas del próximo año. Unos presupuestos de 2027 que, como ya anunció el presidente, vamos a presentar y que serán ambiciosos en lo social y responsables en lo fiscal. Serán y seguirán la hoja de ruta trazada en estos últimos años por el gobierno progresista que preside el presidente Sánchez y que han permitido que hoy España sea el motor de crecimiento de la Unión Europea y que registre cifras récord de empleo.
0: El presidente del PP, Alberto Núñez Feijóo, ha exigido el cese de la ministra de Sanidad, Mónica García, y ha acusado al presidente del Gobierno, Pedro Sánchez, de lavarse las manos tras un año de huelgas médicas por el rechazo de los sanitarios al estatuto marco planteado por el ministerio. En clave internacional, los aliados de la OTAN han anunciado una batería de compras conjuntas de capacidades militares que incluyen nuevos aviones de vigilancia, flotas de transporte y drones de largo alcance, además de la inversión de más de 37.000 millones de euros en capacidades antidrones a lo largo de los próximos 5 años. Continúa la programación en Vive Radio.

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Hola amiguitos, ¿qué tal? Muy buenas tardes. Ya estamos por aquí de nuevo compartiendo contigo los calores, sí, es lo que toca, pero también las canciones refrescantes que tenemos seleccionadas para que esta tarde en la cinta de Vive Radio podamos compartir contigo las mejores canciones de ahora, de siempre y por supuesto todas esas que te hacen sentir muy bien. No tanto como Alejandro Sanz, que nos pegó un susto de aupa con este tema, hoy no me siento bien, pero es verdad que los artistas también merecen tener esos días tristones. Bueno, pues esta canción sin duda también es un gran baluarte musical para este muchacho de Moratalaz. Hoy no me siento bien, Alejandro Sanz, seguidamente por Houdini, la canción maravillosa de Dua Lipa que ha tenido hace muy poquito una boda de ensueño. Vive lo tuyo, vive tu radio, vive tu tarde con Robin Cutsi.

The Killers, así de bien suena la música en la cinta de Vive Radio. Además, estos muchachos que son también cabeza de cartel de muchos conciertos indie y sobre todo de los mejores momentos que te puedas imaginar. Playa, montaña, piscina, vayas donde vayas, estés donde estés, recuerda viveradio.es. La mejor selección musical también llega con Genesis, Phil Collins al frente de una formación de los 80 que nos enamoró a todos. I Can Dance, vive lo tuyo, vive tu radio, vive tu tarde con Robin Cucci.

Y el Mundial sigue adelante. ¿Quién llegará a la final? Ojalá, ojalá tengamos una gran sorpresa y una grata alegría para todos los españoles. Shakira, Dai Dai. Esta semana, este temazo es nuestro Vive de la Semana. Disfrútalo.

rapidísimamente nos merendamos una pieza de fruta, una sandía bien fresquita y regresamos, que tenemos mucho más que ofrecerte en la próxima hora con un montón de canciones que te van a hacer sonreír y vas a subir el volumen a tope. Hasta los vecinos van a decir, pero bueno, ¿tú qué estás escuchando? Pues tú tienes que contestarles, yo estoy escuchando el asiento de Vive Radio. Vive lo tuyo, vive tu radio, vive tu tarde con Robin Cozzi.

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en esta hora, grandes artistas que te van a hacer vibrar y soñar, como siempre, y además bien toca, puesto que estamos en tu verano más especial. Antes, llegan por aquí Bruce Springsteen y su mítica banda 44 con su Secret Garden. Seguidamente por la hipnótica y guapísima Cher, que con esta canción de Shop Shop Shopping Song sigue enamorando esos sueños míticos de los 60 y los 70. Vive lo tuyo, vive tu radio, vive tu tarde con Robin Cook.

Claro ejemplo de un hit one como es este This is the Life a cargo de Amy MacDonald, que sonó muchísimo en los veranos del 2000, pero bueno, poco más se le escuchó a esta preciosa mujer de Baja California. Ojalá tengamos de nuevo alguna reconversión o algún tema por sorpresa. ¿Y qué sería de un verano sin escuchar a nuestro querido dúo dinámico? Una canción que sé que además a mi compañero Félix de las Mañanas en Salamanca le encanta. Bueno, pues aquí llega este mítico Resistiré. Vive lo tuyo, vive tu radio, vive tu tarde con Robin Cutsi.

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Esta semana nuestro Vive de la Semana viene para una gran artista colombiana reconocida en todo el mundo y ha pasado mucho tiempo por nuestro país. Es más, en septiembre tendrá un gran concierto en la capital de España con una gira muy especial que va a hacer los deleites de todos sus seguidores. Shakira, Dai Dai, Vive de la Semana. Disfrútalo.

Arrancando motores, que llega enseguida el fin de semana. Seguro que tendrás muchos planes. Llévanos contigo, vayas donde vayas y estés donde estés. Recuerda, llévanos siempre a través de Vive Radio y viveradio.es. Recuerda, no olvides tampoco tus redes sociales, que estamos preparando una cosa muy chula para el próximo mes de septiembre. Bueno, pues, ¿qué tengo que contarte? Que nos vamos. Ha sido un placer, como siempre, estar a tu lado. En la producción musical, mi querido Mario Move. Y por aquí, como siempre, quien te habla, Robin Cutsi. Feliz tarde, vive lo tuyo, vive tu radio, vive tu tarde con Robin Cutsi. Nos vemos. Chao.

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